Héctor Pailaqueo, Patito está por ahí en la sintonía ahí de Olimpo Evento ahí, para que vaya notando. Héctor Pailaqueo, Mónica Lizano, Janet Tapia, y me queda uno por acá, ¿verdad? Martita me parece mucho, ¿verdad?

Martes persa, Martita. También se lleva una entradita ahí. Así que mañana los quiero a todos bañaditos, perfumaditos ahí, olorositos, oiga, no van a llegar hediondo. O si no, los mando para la casa. Ahí están, Patito Limpo. Marta Esparza, Martita por acá. Ya, ahí le va. Ya, Martita Esparza, Janes Tapia, Héctor Pailaqueo y Mónica Lizano. Ahí están los ganadores. Con esto yo ya me comienzo a despedir el día de hoy. Qué manera de pasarla bien acá en la radio. Me las bailé todas y me las reí todas. Un beso enorme para todos. Nos reencontramos mañana en el mismo punto del día. Más tardecita llega mi colega Rupe con su chupilca de medio lado. Oiga. No, ahora no viene con una, viene con dos chupilcas, me decía yo. Pasadita las 21 horas. Se me cuidan mis amores. Besitos gigantes. Cuídense.

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3: Arisca, trusca, guarey, guastare, guastare, guastare, yanchicachuri. Arisca, trusca, guarey, porque lo que es guarey no puede ser cachivachey, hermanos civilizados. Tengan todos ustedes muy, pero muy buena la noche, como de costumbre. El gran chamán amazónico a esta hora de la noche aquí en Angol. Feliz, contento de ver esa cantidad de personas que llegaron, personas de acá de Angol, mucha gente que nos visitó de todos los alrededores, como Renaico, Coyipulli, Los Sauces, Purén, mucha gente también vino de muchas partes, de muchas veredas, de muchos lugares, y muchas personitas que recibieron las hierbas, las plantas, los tónicos, y los veía yo que se iban con una sonrisa en sus labios, felices porque saben que los tratamientos que nosotros hacemos son tratamientos garantizados, y son muchas las personas que nos han dado sus testimonios de agradecimiento. Así es de que en esta noche del día viernes 4 de septiembre quiero recordarle a todos mis oyentes que mañana es el último día de atención aquí en Angol. 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Hoy fue muchas las personitas que vinieron a consultarnos personalmente, y también tuvimos testimonio de personas agradecidas que nos visitaron en Los Ángeles, pero vinieron acá a Angol a tratarse con nosotros y a brindarnos su testimonio de agradecimiento. Todo esto me hace sentir mejor, me hace sentir feliz, porque no estoy en un desierto, son muchas las personas que nos escuchan. Así es de que no vaya a dejar pasar esta oportunidad. Todos mis oyentes, mañana sábado 5 de septiembre, último día de atención aquí en Angol. Ya llegaron las fiestas patrias, la chichita, el anticucho. Ustedes saben, hermanos civilizados, que nosotros también nos tomamos nuestro tiempo y después están llamando, ¿cuándo vienen a Angol? ¿Cuándo, Indiecito, que necesito que me ayude? Y nosotros por eso les avisamos con anticipación para que se preparen. Así es de que mañana sábado 5 de septiembre, último día de atención. Me da la señal, hay personas en línea. Ya empezó a sonar la cachovaca aquí en la radio Los Confines. Vamos a ver quién está con nosotros. Buenas noches, regáleme su fecha de nacimiento.
4: Bueno, el 29 de junio.
3: 29 de junio
4: de 1955.
3: Arisca, trusca, trancazoy, guasapa, Virgen Santísima, yo que estaré viendo. Aquí estoy viendo, madrecita, según su fecha de nacimiento, decir a Indiecito que usted ha sido víctima de una atadura, de un mal que le hicieron hace mucho tiempo atrás. Esto no es de ahora, esto es de años.
4: Sí, correcto.
3: Consecuencia de este daño, de esta maleficia, es el problema suyo,
1: que mantiene como decaída, no le dan deseos de hacer sus cosas. Hay unos dolores muy fuertes que le dan a la cabeza. Son tres partes que usted tiene dañadas: la cabeza, la parte de la columna y las paticas. Son tres impactos mortales que le hicieron, que eso es para destruirla, ¿me entender? Para verla usted tullida en una cama, comiendo por mano ajena, o dejarla en una silla de ruedas.
4: Sí, correcto, eso es.
1: No hay problema sin solución, porque para eso está nuestro Señor Jesucristo, que es más fuerte que Satanás. Usted va a venir a mi maloja. Yo le voy a hacer una liberación, porque eso está dentro de su cuerpo, usted lo tiene que trasbocar. Yo la voy a ayudar. Voy a estar acá con toda la tribu, con la india Mayasca, cacique, indiecita Mayasca, y va a estar toda la tribu. Vamos a ayudarle a usted y vamos a ayudar a muchas personitas que están reservando la hora, ¿ya? 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
1: Sí, va a llamar ella y va a reservar su consulta, porque hay mucha la gente que nos va a visitar. ¿Buena?
4: Bueno.
1: Bueno, mi corazón, ¿qué le quiere decir usted a la gente que la está escuchando después de haber hablado con el gran chamán amazónico?
4: Pues que me ha dicho la verdad.
1: Los antes. Tiempos de Dios son perfectos. Por algo él le colocó a este indiecito en su camino.
4: Sí, es verdad, amén.
1: Yo le voy a ayudar. Ya. Llame y reserve su consulta, ¿ya?
4: Ya, chao, chao.
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3: Así, con la gana, con el gusto, hermano civilizado, me gusta que se comuniquen, me gusta que llamen, porque este programa tiene mucha sintonía. Estas personitas nos llaman, nos consultan y nos dicen: sí, indiecito, me dijo la verdad. No somos adivinos, que les quede claro, porque adivino en el mundo no hay nadie. Adivino Dios de la cielo, que todo lo sabe y todo lo puede. Nosotros somos personitas de carne y hueso que estamos para ayudarles a ustedes. 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
1: Llámenos y consúltenos. Me dice acá nuestro controlador de la radio que tenemos una personita en la línea. ¿Hay llamadita? Vamos a ver quién está con los chamanes del Amazonas. ¿Aló? ¿Cuánto tiempo lleva escuchando a indiecito?
4: Prendo mi radio, lo estoy escuchando a usted.
1: Qué bueno, madrecita. Bueno, corazón, en esta momento vamos a visualizar y vamos a ver qué es lo que le pasa a usted, por qué llamar a indiecito. Regáleme su fecha de nacimiento.
4: Ya, el 14 de julio.
1: ¿14 de julio?
4: De 1960.
3: Del año 1960.
4: Sí, correcto.
3: En su fecha de nacimiento estoy visualizando una mujer echada para adelante, una personita muy noble, personita muy creyente en Dios, usted ser muy católica, Madre Santa.
4: Sí, así es.
3: Y aquí veo que gracias a Dios y a sus oraciones, usted no está tullida, postrada en una cama.
4: Gracias a Dios no todavía.
3: Por eso le digo. ¿Y por qué cree que le digo esto? Porque estoy visualizando que a usted hace bastante la tiempo atrás hubo una persona que me le mandó a hacer un trabajo para verla a usted tullida, para verla postrada en una cama.
4: ¿Ya?
3: ¿Por qué no había buscado ayuda antes usted, madrecita?
4: Porque resulta por motivos de trabajo y nunca sentía lo que estoy sintiendo ahora.
3: Por eso le decir y le estoy diciendo lo que está pasando. Aquí yo veo que a usted le vienen unos dolores muy fuertes a la parte de las piernas.
4: Sí.
3: Unos dolores que le dan a la cabeza como que le estuvieran atravesando clavos con un martillo.
4: Así es.
3: Y veo que los brazos se le tratan como de encalambrar, de adormecer.
4: Sí, también.
3: Aquí yo veo, madrecita, usted se ha hecho examen, se ha hecho chequeo médico y todo sale normal.
4: Exactamente.
3: Porque si me equivoco, dígame, indio, es falso lo que usted me está diciendo.
4: No, es la verdad.
3: Yo le voy a ser honesto y sincero a usted, madrecita.
4: ¿Ya?
3: ¿Usted alguna vez se metió con un hombre casado o comprometido?
4: Con un hombre casado, pero él ya llevaba mucho tiempo separado.
3: Por eso le hago esa pregunta, porque yo estar viendo que de por ahí viene el daño, viene la maldad. Aquí yo veo, madrecita, que a usted en el campo amoroso le ha ido mal. Usted tuvo un fracaso en el amor también. ¿Cuánto hace?
4: Ya hace muchos años.
3: Le ha tocado hacer de padre y de madre, le ha tocado sufrir.
4: Así es.
3: Y aquí yo veo, madrecita, que a usted me le hicieron un trabajo a través de una getografía. Hay una getografía que se la atravesaron con alfileres de cabeza negra y la tienen con sal de mar y la tienen enterrada al lado de un palo sobre la costa de la playa. Enterraron esa foto con sal de mar.
4: Ya.
3: Por eso es que usted siente esos dolores y por eso es que cada día que usted trata de hacer las cosas, no le salen como usted querer. Cuando no es una cosa, la otra, pero siempre se presentan problemas.
4: Ya.
3: Hay unos dolores que le dan a la parte del interior, al vientre, ¿se ha dado cuenta?
4: Sí.
3: Y muchas las veces
4: repente,
3: le...
4: Sí.
3: ¿Ah?
4: Sí, de repente, sí.
3: Y muchas
4: de
3: veces le...
4: Todos los días.
3: No, por eso le digo que en ocasiones...
4: Claro, sí, no, es verdad.
3: Y muchas veces viene como un aburrimiento, un desespero, como con deseo de irse de donde está para otros lados. No se halla usted misma.
4: Así es.
3: Y aquí veo, madrecita, de que hay maldad y envidia. Yo le voy a ayudar. Yo le voy a romper este trabajo que le hicieron y le voy a mostrar en una vasija de barro donde usted quiere la persona que le hizo esto.
4: Sí, por favor, quiero saber.
3: Pero no para que usted, no para que usted vaya a agarrar una flecha y se meta en problemas, sino para que usted sepa.
4: No tener ya no sé, algo especificado.
3: Exactamente, para que usted sepa qué tipo de gente la rodea.
4: Claro.
3: Ya, porque hay mucha gente que por delante mira a usted y por espalda mete flecha.
4: Así es.
3: Yo le voy a ayudar.
4: Claro.
3: 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Al 942-157002.
4: Sí, esa la tengo anotada.
3: Eso, va a llamar ahí. Le voy a pedir una favor, no me use prendas negras. ¿Le gusta mucho el color negro?
4: Así es.
3: Por eso le digo, no me use prendas oscuras, ¿ya?
4: Ya.
3: Madrecita, atenta para que usted venga y se haga esta liberación, ¿ya?
4: Bueno.
3: Bueno, mi corazón, ¿qué le dice usted a toda la gente que la está escuchando?
4: Que crean usted, porque crean usted que es una persona sincera y que dice la verdad.
3: ¿O usted me había contado algo de lo que yo le estoy diciendo?
4: No.
3: Su fecha de nacimiento, nada más necesitar indiecito para poder descifrar, ¿ya?
4: Claro.
3: Un abrazo, Dios te bendiga.
4: Igual. Ya. Y lo otro que yo quería consultar por una persona, por una familia también, que está igual pasando por un estado de...
1: Deme la fecha de nacimiento.
4: El 9 de marzo.
1: Ya.
4: Del 67.
1: 9 de marzo del 67.
4: Sí.
1: Aquí veo que es una fecha de nacimiento de mujer, ¿cierto?
4: Sí, correcto. Mi sobrina.
1: Uy, Arisca Trusca Trancasoya. Ella la veo un poco complicada en la parte emocional, la parte de la salud.
4: Sí.
1: Y a ella la veo que tuvo un fracaso en el amor y también está una poco así como muy depresiva. ¿Usted supo algo de eso?
4: Claro, sí, sí.
1: Yo le voy a ayudar. Usted venir a visitar a Indio, ¿ya?
4: Ya, muy bien.
1: Bueno, mi corazón, un abrazo y que mi Dios te bendiga.
4: Igualmente a usted.
1: Hasta pronta.
4: Muchas gracias por haberme orientado de lo que tenía que salir de la duda.
1: Para eso estamos, Madre Santa, porque no estamos quemando incienso en altar de mentiras, estamos con la verdad.
4: Ya.
1: ¿Le dije la verdad o me equivoqué?
4: No, la verdad, la verdad.
1: Bueno, madrecita, un abrazo.
4: Gracias, te igual.
1: Chao.
4: Esté bien.
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3: Personitas que llaman, que consultan al gran chamán amazónico, aquí está la indiecita Mayasca concentrada con nosotros para poder visualizar, hacer estos puentes telepáticos y ver quién está al otro lado de la línea escuchándonos y también certificando en que le estamos diciendo la verdad. Pero que no lo diga chamán, que no lo diga la gente que nos llama. Quiero que escuchen las experiencias que viven aquellas personitas cuando se tratan con nosotros. Mucha atención, porque uno de estos casos puede ser el de usted.
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1: Quiero que usted le cuente a todos nuestros oyentes, a las personas que a esta hora le están escuchando, porque gracias a la Dios, usted vino a darnos su testimonio. ¿Por qué? Porque ha visto cambio en ella, ¿verdad?
5: Sí.
1: ¿Qué le pasaba a su hija?
5: Se sentía, lloraba en la noche, se sentía que ella la perseguían, que él le decían que lo iban a matar, y ella le decían que matara a su papá, a su mamá, todas esas cosas.
1: O sea, le estaban incorporando un espíritu en la cuerpo.
5: Claro.
1: Y usted, madrecita, ¿cómo se enteró de la comunidad indígena la amazónica?
5: Mi marido escuchaba todos los días. Entonces yo le dije, voy a ir yo para allá. Voy a ir, voy a llevar a mi hija. ¿Cómo no voy a encontrar una solución para ella?
1: Usted está un poquito así como triste, estar sí, como un poquito así como con ganas de llorar. ¿Por qué, Madre Santa?
5: Es que sufrió mucho por mi hija.
1: ¿Le sacaron ese daño, esa maleficia?
5: Gracias a Dios, sí, lo encuentro mejor.
1: ¿Usted nunca pensó ver una recuperación así tan rápido en su hija?
5: No.
1: ¿Qué le diría usted a los incrédulos?
5: Que tengan fe y que confíen en el indio y que vengan a verlo.
1: Sí. Usted vino aquí con su yerno, con su hija. Vamos a hablar aquí con el yerno de ella, con el esposito de la hija. Hermano mío, ¿cómo veía usted a su esposita? ¿Cómo la veía usted? ¿Cómo se sentía ella?
6: Bueno, desde el comienzo, cuando ella se notó así con un problema, bueno, yo la noté a ella. Y entonces ahora la veo con un mejor carácter. Con un mejor carácter la veo.
1: ¿Qué cambios bruscos tenía ella con usted?
6: ¿Qué cambios bruscos? Bueno, ella lo único que me decía es que la molestaban unas voces. Unas voces que no la dejaban tranquila, que le decían que hiciera esto, que hiciera esto otro. Y si ella no lo hacía, le decían que le iban a matar.

0: ahora cómo está?
1: Mejor.
0: Mejor, gracias a Dios.
1: Mejor, gracias a Dios.
0: Cuando ustedes vinieron, hermano civilizado, ¿le dijeron la verdad o les mintieron? Cuando usted la trajo a ella.
2: Ella no vino, yo la vine a... la traje y el indiocido me dijo que él me lo mejoraba, me lo dejaba igual como era antes.
0: Y usted, madrecita, ¿qué le diría a todos los oyentes que en este momento la estaré escuchando? Porque hay gente que dice, yo no creo en eso, que existe en brujería, que le pueden incorporar un espíritu. Ustedes lo han vivido en carne propia, ¿verdad?
2: Sí, que tengan fe y que vengan a verla a usted, y hay que seguir adelante nomás y con harta fe, con la gracia del Señor.
0: Hermano civilizado, ¿usted qué cambios vio en ella así bruscos, la comportamiento de ella?
3: Bueno, ella, cuando yo noté ese cambio, porque tuvimos un año casados juntos, súper bien con ella, y bueno, en ella se notó un cambio de repente. Pero no como alterado, sino que ella me decía que la atacaban a ella, que la amenazaban.
0: ¿Y usted, hermano civilizado, alguna vez pensó que ella tenía un daño, una maleficia?
3: Sí, también pensé, porque como... en este mundo existe el bien y el mal, entonces pensé que podía hacer algún daño quizás.
0: ¿Qué le diría usted de pronto a las personitas que no creen?
3: Pero había escuchado hablar acerca de personas que hacían sanidades. O sea, muchas veces uno los milagros no los explica, pero nosotros, entiendo yo que somos todas personas utilizadas quizás. Que acudan y que tengan fe, porque en esta vida todo es posible y hay un lugar de salida.
0: Le agradezco de corazón darnos su mensaje. Gracias por su mensaje.
2: Gracias a usted también, usted indio, gracias por su buena voluntad, y que ojalá que siga adelante mi hija y que tire todo para arriba y no, que salga de esa pensión que tiene.
0: Gracias, madrecita.
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5: Son testimonios reales, testimonios verídicos de personas agradecidas, de personas felices. 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El tiempo nos favorece. Hay otra personita en la línea. Vamos a recibir esta última llamada, porque no me gusta dejar a nadie con la cachovaca en la mano. Buenas noches, regáleme su fecha de nacimiento.
6: El 20 de julio de 1967.
5: 20 de julio del año 1967. En su fecha de nacimiento, hermano mío, veo, usted tiene que tener mucha la cuidada, porque veo, hermano civilizado, de que hace mucho tiempo atrás usted fue víctima de un daño, víctima de un maleficio que le hicieron por maldad y por envidia. El efecto de este daño, de este mal, es el motivo por el cual usted trabaja, lucha, se esfuerza. Y entre más trabajar, dinero que agarra no rinde, no luce. Se le va como el agua entre los dedos. Y acá veo que en el campo amoroso ha estado negado, hermano mío. ¿Usted tuvo un fracaso en el campo amoroso?
6: Sí.
5: ¿Cuánto hace?
6: Hace poco.
5: ¿Y eso por qué se produjo este fracaso?
6: No sé. Me había llegado alguien a mi vida y no... De repente no me atendió y se fue.
5: ¿Y cuánto tiempo llevaba con ella?
6: Poco, 2 meses.
5: Eso, mi viejo, no le convenía.
6: ¿Ya?
5: Porque las personitas que lo quieren duran bastante la tiempo.
6: Ah, sí, oye.
5: En la buena, en la mala, como sea, siempre están al lado de uno, hermano civilizado. Y usted sabe

0: que mi Dios sabe cómo hace sus cosas. Lo que usted tiene que hacer, hermano mío, estar atento para que usted me haga una visita. Yo le voy a hacer una liberación, le voy a entregar un extracto que se llama atracción de amor, para que le vaya bien en el amor, y le voy a hacer una liberación, porque hay que sacar una fuerza negativa.
1: Mire, yo le preguntaba porque resulta que tenía otra pareja antes.
0: ¿Ya?
1: Y me alejé de ella por este motivo, por la otra pareja que llegó, y quiero saber si la que dejé volverá o no volverá.
0: Deme la fecha de nacimiento de ella.
1: No la tengo, la fecha de nacimiento de ella.
0: Deme las iniciales del nombre.
1: M.
0: ¿Ya?
1: L.
0: M. L.
1: ¿Le doy el nombre del hombre completo?
0: No, las iniciales, porque las iniciales, porque hay nombres que no se pueden usar en la radio, porque usted sabe que, como dice el dicho, arriesga uno una demanda.
1: ¿El primer nombre completo o no, el segundo nombre completo?
0: No, las iniciales nada más.
1: Ya, las iniciales nada más. Ya, ok. Sería M A R.
0: ¿Ya? Ya, aquí lo tengo, hermano civilizado, en la tabla alfabética indígena. Estoy visualizando de que ella es una buena mujer. Es una mujer que a usted lo quería, lo valoraba, pero le voy a ser honesto y sincero, usted como que se decidió por esta otra mujer y esta mujer le metió fue la flecha por la espalda a usted. ¿O me equivoco?
1: Sí. ¿Verdad?
0: Esa mujer puede retornar a su lado porque aquí veo buenos sentimientos en ella hacia usted. Me va a hacer una visita y yo le voy a decir qué es lo que va a hacer para que recupere esa catira.
1: Bueno.
0: ¿Ya?
1: Ya, ok.
0: Porque créame que veo mala onda, mala energía, veo puras cosas negativas, hermano mío. Ya. Y usted es un buen hombre, usted es una buena personita. ¿Ya?
1: Ya, ok.
0: ¿Qué le quiere decir usted a la gente que lo está escuchando?
1: Que lo visiten porque siempre dice la verdad, ayuda a hartas personas.
0: ¿Le dije la verdad a usted o usted tuvo que contarme algo de lo que yo le estoy diciendo?
1: No, la pura verdad.
0: Ya, mi viejito, un abrazo, Dios te bendiga.
1: Un abrazo igual.
0: No se confíe de la gente porque usted de repente es muy confiado.
1: Que Dios lo bendiga.
0: Amén, chao.
2: 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Así como lo encontramos, podemos perderlo sin darnos cuenta. Muchas veces se pierde por culpa de terceros.
3: Yo jamás tengo el corazón duro.
4: Miren, nuestro
3: por
4: señor
3: causa
4: lo
3: del
4: está
3: corazón
4: escuchando.
3: Blando, me han sacado
4: esto
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3: Y no le he hecho daño a nadie y voy a ser un hombre malo. Ahora, si usted no quisiera convivir conmigo, no lo haga. Yo jamás obligo a nadie.
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0: 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Por eso desde el mismo instante que usted llega a nuestra malojita, desde ese mismo instante rompe las cadenas que atan su propia felicidad. No nos diga qué viene, no nos cuente la problema, muéstrenos solamente la palma de su mano, la planta de su pata, traiga la orina en una frasquita, muéstrenos la lengua, la vista, que nosotros a través de las vistas podemos visualizar enfermedades a través de la orina. A través de nuestros consejos, nuestras orientaciones, le colocamos a usted la suerte, la salud, la bienestar. 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Hay una personita en la línea, vámonos con otro llamadito, vamos a ver quién está con nosotros. Al tiempo avanza y el programa sigue con las llamadas. Hay una persona con nosotros. ¿Cuánto tiempo lleva escuchándome en la radio?
1: Lo llevo ahora hace como 2 semanas o menos.
0: 2 semanas. Regáleme su fecha de nacimiento.
1: El 20 de marzo del 63.
0: 20 de marzo del año 1963.
1: Sí.
0: En su fecha de nacimiento estoy visualizando, hermano civilizado, tiene que cuidarse usted mucho.
1: Sí.
0: Porque veo personitas que a usted lo tratan, pero no lo pasan.
1: Claro.
0: Usted ha sido envidiado y calumniado hasta por la propia familia. ¿Usted lo sabía?
1: Sí, sí, sí, lo sabía un poco.
0: Le voy a preguntar por una persona de nombre Juan. ¿Quién es?
1: ¿Juan?
0: Sí.
1: A un amigo que tengo que se llama Juan.
0: No se confíe de esa personita. ¿Usted ha tenido algún roce, alguna inconveniencia con él?
1: No.
0: No se confíe de esa personita porque veo que es una personita que por delante es uno y por espalda mete flecha.
1: Ah, ya.
0: Yo le estoy haciendo esta alerta, ¿por qué? Porque yo veo las fechas de nacimiento muchas cosas.
1: Sí.
0: ¿O usted me había hablado algo de ese nombre, de nombre Juan?
1: No, no, no.
0: ¿Indio sabe o no sabe?
1: Sí, sabe.
0: Hermano mío, cuídese mucho porque veo mala onda, mala energía y veo que a usted... Hubieron personas que me le hicieron un trabajo para verlo destruido, para verlo mal.
1: Sí.
0: Es por eso que todo lo que usted emprende fracasa, cuando no es una cosa la otra, pero siempre hay problemas.
1: Sí, sí, sí.
0: Hubo un fracaso en el campo amoroso, en el amor. ¿Cuánto tiempo hace?
1: Era un año.
0: Un año.
1: Sí.
0: Aquí veo, hermano mío, que este fracaso no fue porque hayan querido ustedes, esto fue provocado por terceras personitas.
1: Sí.
0: A usted a veces le viene un dolor fuerte a la parte de una pierna, ¿la derecha o la izquierda?
1: La derecha.
0: Y muchas veces unos dolores a la cabeza como que le estuvieran clavando alfileres.
1: Sí.
0: Los brazos se le tratan de encalambrar.
1: Sí, sí, el brazo derecho.
0: Exactamente, y no solamente eso, usted es un hombre joven... Y últimamente para estar en la intimidad con mujer se siente ya agotado, cansado.
1: Sí.
0: Hermano mío, usted tiene que venir pronto. Yo le voy a mostrar este trabajo que le hicieron. Le voy a mostrar en una vasija de barro, de greda, donde usted creer la cara de la persona de quien hizo esto.
1: Claro.
0: Pero no para que se meta en problema, vaya a agarrar una pistola, una flecha y se meta en problema. No. Es para que usted sepa qué tipo de gente lo rodea. Porque yo sí le digo el nombre y le muestro la cara a la persona.
1: Sí.
0: Por eso le estoy alertando de este hombre de nombre Juan.
1: Ya.
0: Porque nosotros vemos muchas cosas. Y cuídese mucho, sí. Usted también, hermano mío, porque últimamente le han dado como unos arranques de aburrimiento, de desespero, como con ganas de mandarse cambiar para otro lado.
1: Sí, sí.
0: ¿Ah?
1: Sí, porque... Me quería ir para Bariloche, porque yo estoy harto tiempo trabajando en Bariloche.
0: Ah, o sea que Indiecito no está equivocado.
1: Sí.
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1: Bueno.
0: ¿Qué mensaje le da usted a toda la gente que lo está escuchando?
1: Que sigan, que vean, porque hay que ver para creer y tener fe nomás.
0: ¿Le dije la verdad o usted tuvo que contarme algo de lo que yo le he dicho?
1: No, me dijo la verdad.
0: Y si esto será a través de la teléfono, imagínese una consulta privada con los indios amazónicos, los verdaderos chamanes, ¿ya?
1: Sí.
0: Un abrazo.
1: ¿Y le dije sobre el trabajo?
0: ¿Cómo?
1: Por el trabajo, ¿cómo estoy?
0: No le ha ido muy bien. Y usted es un hombre muy bueno para trabajar la changuita, para las cosas que usted hace. Pero últimamente, sí, como dicen ustedes, la pega está un poco negada.
1: Sí.
0: Porque hay amigos de usted que sí le sale buen trabajo.
1: Sí.
0: Pero a usted lo tienen como estancado ahí, hermano mío. Por eso le invito, ¿sale?, para que usted me haga una visita y yo le voy a sacar esa mala onda, esa mala suerte, para que se abran, sí, los caminos. ¿Ya?
1: Ya.
0: Ya, mi viejito. Un mensaje para la gente que lo está escuchando. ¿Qué le quiere decir, sí, a usted?
1: Que tenga fe, que vayan, porque usted dice la verdad.
0: Ya, mi viejito. Un abrazo. Dios te bendiga. Ya.
1: Listo. Muchísimas gracias.
0: Chao.
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1: Llegamos ya al tiempo final, a lo que no nos gusta. A mí no me gusta porque muchas personas quedan con la cachovaca en la mano y dicen, ah, qué lástima no haberme comunicado con el gran chamán. Pero hay algo importante, mañana sábado 5 de septiembre usted puede venir a verse personalmente conmigo, cara a cara, frente a frente. Si viene por problemas de salud, tráigame la orina en una botella de vidrio. Quiere saber quién le quiere, le odia, le traiciona, si ese amor le conviene o no le conviene, traiga una fotografía de esa personita. Mañana es un día grandioso porque es el último día de atención y queremos dejarle a todos nuestros oyentes de aquí de Angol un recuerdo. Queremos decirles a todos ustedes, gracias por siempre escucharnos a través de la Radio Los Confines y también siempre van a estar con nosotros en nuestras oraciones y en nuestro conocimiento. Gracias por su atención. Dios les bendiga grande la mente y nunca se olviden que les queremos, les apreciamos y los llevamos dentro de nuestro corazón. Hasta mañana, hermanos civilizados.
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Buenas noches, ¿cómo están ustedes? ¿Están bien o no? 21 horas con 23 minutos, ¿está bien usted, caballero? ¿Está bien usted, señora? ¿Está bien usted, joven? ¿Está bien, amigo mío? ¿Cómo está el pariente por ahí? ¿Está re bien? ¿Está re bienazo? No, bienazo. 9 de la noche con 23 minutos, no está jornada. Con 23 minutos quise decir, no minutas. Es que me cargo la parte femenina y ojalá, esa es la partida. Hoy estamos viernes 4 de septiembre, no se olviden que mañana hay que cambiar la hora, adelantar, mañana se adelantan los relojes. Hay que adelantar el reloj, decía mi abuela, adelanta el reloj. Mañana cambia la hora, papito. Sí, cambia la hora mañana. ¿Cuándo? Cuando sea las 12 de la noche, usted tiene que adelantar una horita. Vamos derechamente al horario de verano y esto sería hasta aproximadamente el 23 de abril del 2027. Vamos a estar con este horario de verano, ¿ya? Pronóstico del tiempo para los próximos días. Les voy a contar que se va a mantener en estas condiciones. Mañana se esperan cielos bonitos, primaverales. A esta hora un viento sur, pero hace frío, ¿ah? Pelado. A mí se me congeló hasta el dedo chico de las patas, papito. Con eso le digo todo. Los callos ni el juanete los siento. Está helado. Esto más o menos va a ser la tónica de estos días de veranito de San Juan que vamos a tener. Bonitos días, la primavera vuelve. Esperamos que el niño no le lo mueva al niño y siga lloviendo. Pero según los pronósticos y lo que estamos calculando, que para las fiestas patrias tendríamos buenas condiciones, ¿eh? Hasta al menos el día 20. El día 20 de septiembre, hasta por ahí, estaríamos con buenas condiciones climáticas y no debiera llover, según lo que las cartas astrales aquí me dicen. Estoy leyendo las cartas, papi. Y en una de esas no tenemos agüita para el 18 de septiembre, al menos acá en nuestra zona, no sé por otro lado, pero por acá me la estoy jugando yo. Incluso hablé hasta con el alcalde y los concejales para que no llueva esa día. Así que el alcalde me dijo que no va a llover y no va a llover, porque el alcalde no miente. 21 horas con 25 minutos. También hablé con Boris, ¿eh? Y Boris tampoco miente, así que lo más probable es que no llueva esa día. Porque Boris me dijo, ¿eh? Boris me dijo. 21 horas con 26 minutos. 21 horas con 26, 9 de la noche con 26 minutos. 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Siempre lo doy yo, pero algunos re poco lo pescan y ni llaman tampoco. Así que igual voy a repetir una vez más nomás y de ahí no repito más porque no estoy ni ahí. Ya me enojé ya. No estoy ni ahí que me llamen. 452-75-66-70. Si no, me voy a tomar una chupilca nomás miércoles y quitan. 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
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Vaya, falta para la primavera, pero ya estamos adelantados nosotros. Bueno, para los meteorólogos, para los meteorólogos, ahí sí. ¿Por qué se ve que ahí? Ya, meteorólogos. La primavera ya comenzó, ¿eh? Y sería para ellos, partió el 2 de noviembre, o sea, perdón, el 2 de septiembre. Septiembre, octubre y noviembre. En noviembre terminaría la primavera para estos señores encargados de la ciencia de climática. Digámoslo de esa manera, ¿ya? Y para nosotros los comunes silvestres, el calendario dice que sería el 22 de septiembre comienza la primavera, pero para los profesionales de este rubro ya comenzó la primavera. No sé si me entendió. Para el calendario sería del 22 de septiembre más adelante. Pero para los profesionales que trabajan con este tema del clima, para que entiendan más fácil, ellos ya comenzó la primavera y se extendería hasta, seríamos septiembre, octubre y noviembre, hasta ahí llega la primavera. Después, 3 meses más de verano. Para que ustedes sepan cómo se trabajan profesionalmente estos caballeros que dan el tiempo. Para que yo decirlo con palabras fáciles para que no se compliquen y usted lo pueda entender, ¿ya? ¿Me entiende? O sea, la primavera para ellos ya comenzó. Para nosotros como comunes silvestres comenzaría pasadito el 22 de septiembre. Pero ya se ve que estamos en primavera. ¿Y qué tienen más razón los viejos esto? Estos viejos tienen más razón que nosotros porque la primavera ya estaría comenzando ahora. Y se nota, los árboles están dando algunas frutitas, las flores están apareciendo, se nota más, el ambiente más alegre, increíble, ¿eh? Aparece el sol y como que todo se llena de color, está todo más bonito. Inclusive yo me miré al espejo, hasta yo estaba bonito. Mira, imagínate, la magia de la primavera. ¡Oh, la magia! 21 horas con 30 minutos, ¿saben qué va? No hablo ni una cosa más y los invito a escuchar buena música.

Buena la música para empezar este fin de semana. Estamos en noche de viernes. 4 ya de septiembre, papito. ¿Cómo ha pasado el tiempo? Septiembre, octubre, noviembre. Y vamos con el abrazo de Año Nuevo, ¿eh? Se nos viene la Navidad, se nos vienen hartas cosas. Oye, no, si después del 18 de septiembre, papi, se nos viene el fin de año, pero a paso agigantado.

así que se viene la licenciatura, se vienen todos los cuentos. ¿O no? Todo rapidito. Hoy estaba viendo una noticia que me llamó mucha la atención. Es terror en Concepción, papi. Un señor de una aplicación, de estos transportes de aplicación, fue llamado por unas personas que lo necesitaban. Y este señor asistió a buscar a estos dos clientes que les pidieron que los trasladaran hasta Concepción, desde Coronel a Concepción. Ya, el hombre aceptó, se fue en su Uber, feliz de la vida con sus dos pasajeros, buena platita iba a ganar en esta carrerita. Y llegando a Concepción, estos tipos, que eran dos, lo amenazaron con cuchillo y armas de fuego a este caballero. Lo llevaron amenazado por varios kilómetros. ¿Ya? Y este señor, en su desesperación, en su nerviosismo, no atinó más que tirar su auto a chocarlo contra la barrera para poder escapar de esta situación. Se tiró de una contra un muro para poder salir airoso, digamos, de esta situación complicada de dos tipos que lo venían amenazando con cuchillo y pistola, babeto. Lo hizo, pero lamentablemente no resultó. Los tipos se apoderaron del volante y del vehículo, golpeándolo, azotándolo, llevándolo a un lugar, y le dieron una golpiza de aquella, este pobre conductor, ¿eh? Lo dejó bastante mal. Lo subieron al vehículo, en este caso al maletero, y le prendieron fuego. Le prendieron fuego a este vehículo, ya que lo registraron y no le vieron ni un nada de nada a este conductor. Pero uno de ellos, cuando el vehículo ya comenzaba a incendiarse, uno de ellos se le ocurrió mejor abrir el maletero para que este hombre saliera de ahí. Alcanzó a salir cuando las llamas se acercaban al sector del maletero, se tiró abajo. Los tipos lo agarraron y lo siguieron insultando y burlándose de él como su vehículo se le quemaba. Lo golpearon, lo maltrataron. Y este tipo, en su desesperación, el chofer de este caso, de este vehículo, arrancó del lugar. Y afortunadamente escapó con lesiones, obviamente, de tanta golpiza. Y acudió a una zona donde estaba Carabineros para dar aviso de lo que lo había ocurrido, mientras tanto que estos dos delincuentes se dieron a la fuga y están siendo buscados en forma intensa. No fue tan malo el final de esta historia, porque si este caballero se queda ahí metido en el maletero, muere quemado también junto con el vehículo. Menos mal que uno de los delincuentes era un poquito más de corazón blando, que le abrió el maletero para que este caballero pudiera salir. Si no, imagínese, de todos los conductores que andan trabajando, por ejemplo, acá en Angol, que andan en sus vehículos, los colectivos, los que hacen Uber en la noche, todos andamos por una necesidad laboral, necesidad económica, para llegar con el sustento a nuestro hogar y terminar en esta circunstancia es realmente terrorífica, ¿no? Así que todo mi respeto para los que están trabajando de noche haciendo Uber, el peligro que corren realmente es tremendo, ¿no? Así que desearle que a ustedes, amigos conductores, no solamente en Angol, donde nos estén escuchando, que tengan bonita noche, que sea todo bien, nada les pase, que ganen hasta platita y que lleguen súper, hiper bien a sus hogares, ¿ya? Y que no tengamos que lamentar este tipo de informaciones que la verdad que cuesta contarlas, pero hay que decirlas, no los podemos hacer los lesos, ¿ya? Lamentablemente está ocurriendo en nuestro país. Hay que ser valiente igual para estar trabajando de noche, ¿ya? Sí, hoy día está muy, muy complicado realizar ese tipo de trabajo porque tú no sabes a quién vas a tomar. ¿Con qué intenciones está tomando tu vehículo? Así que éxito, no,
y tranquilidad para nuestros conductores nocturnos de las diferentes aplicaciones y, por supuesto, los que hacen locomoción colectiva, en este caso los taxis colectivos o taxis. Ya. Que estén bien, muchachos. Que lleguen bien a sus hogares, que es lo más importante, ¿no? 21 horas con 43 minutos. Hay una canción que trae unos peregrinos de amor y estaba hablando con mi amiga la María Teresa. María Teresa, está cada día más bonita usted, María. Con sus 27 años, María Teresa dice que no le ha picado ni un zancudo todavía. Quiero que me pique el zancudo Rupe, me dijo. ¡Oh! Ya el zancudo Rupe va a ir por ahí, ¿eh? Ella quiere escuchar una canción que se llama Dime por qué de los peregrinos del amor. Para ti entonces, María Teresa, que todavía no le pica los zancudos a los 27 años. Papi, está como quiere la María Teresa.

Bien, continuamos con el programa. Faltan 3 minutos ya para que sean las 10 de la noche. 3 solo minutos que faltan para las 10 de la noche en esta jornada, a través de tu radio favorita, en esta Turrupe Manías. 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La música que escuchan en estos programas es la música que la estamos agregando a nuestros pendrive, para que puedan disfrutar y tener un bonito 18 bien movido, ¿eh? Ya sea de cueca, ya sea ranchera, ya sea cumbias, cumbias clásicas también, hay de todo, ¿eh? Hay amigos que les gusta la música en inglés, les quiero contar que igual tenemos música de los 80 y 90 en inglés, para que usted, los buenos euros, esos euros buenos con corona y todo eso, ¿eh? Bueno, sí, también los Pet Shop Boys, tenemos de todo, tenemos música para todos los gustos, ¿ya? Bachata, villera, salsa, merengue, hay de todo. Por aquí tengo un amigo que quiere escuchar algo de Marcio y los Charros de Lumaco. Lueguito ya lo estamos programando para que lo pueda disfrutar ahí con los amigos y las amigas. 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Oye, falta un minutito para que sean las 10 de la noche. ¿Usted tiene auto chino? ¿Usted también tiene auto chino? Yo también tengo auto chino, ¿ah? ¿Eh? Hasta mí, hasta aquí no tengo nada que decir del auto chino. Me han salido bueno, yo no tengo problema. Me decían, no, que te van a durar 40.000, 50.000 kilómetros y el auto te va a fallar. Mentira, papito. Llevo 5 años y estamos con 0 fallas en la máquina. Excelente máquina. Y eso que le damos duro, ¿ah? ¿Eh? Le damos duro y parejo. Así que no es tal. Pero sí, hay muchas personas que han reportado situaciones bien complicadas con los vehículos chinos. A lo mejor algunos hemos tenido suerte que no han salido buenos. Pero puede que también hay un porcentaje importante, que hay marcas que son bastante complicadas, que muchas veces no llegan ni a los 5 o 6 mil kilómetros y ya están con problemas. Suele ocurrir. Ya, ¿a qué quiero llegar con esto? Es que el gobierno chino dictaminó que todas las empresas de todas las marcas de autos que en estos momentos se fabrican en China van a tener que tener y le exigen alta calidad en materiales, buena calidad en materiales, exigencia en seguridad, que un vehículo que ofrezca garantías al conductor. Por lo tanto, desde ya, desde China, no va a poder salir ningún vehículo que no sea certificado por el gobierno chino, que efectivamente cumple con las normas de seguridad y de calidad. ¿Sabía usted eso? ¿No lo había escuchado? Sí, pues. El gobierno chino se puso la camiseta porque quiere que los vehículos chinos sean los más vendidos en el mundo, pero por calidad. No porque sean baratos y son reciclados. No, ya eso ya no corre más. El gobierno chino ya no permite más vehículos reciclados, vehículos que a usted le vaya a decir que sean desechables. No. Así que exige a todas las marcas chinas que son como cuántas. Son hartos en varias marcas, muchos, son muchas marcas que hay en China. Yo no sé la verdad, pero son mucha cantidad de marcas chinas. Que están van a tener, antes de salir de China, van a tener que venir con la certificación del gobierno de chino. Y aquellos vehículos que no cumplan con esa normativa sencillamente no van a poder salir de China. ¿Me entiendes? O sea, aquí cambia el cuento porque los vehículos chinos quieren empoderarse del mercado mundial, pero con vehículos de calidad. No esto que sale nomás por puro venderse, que le dure 1 año, 2 años y quieren ahí votado porque no hay repuesto. No, señor, eso ya no lo quiere más el gobierno chino, porque quiere dejar a China ahí en el
top de los top de los vehículos de nivel mundial. Así que, de este año, de los vehículos que comienzan a salir próximamente, ya no podrá salir ninguno si no viene con la certificación del gobierno chino que es un producto de calidad o un vehículo de calidad. Esto va para todas las marcas de vehículos chinos que se exportan para el mundo. Buena noticia. Buena noticia. Me parece muy bien. O sea, ahora ya no va a poder entrar cualquier vehículo chino a Chile también, porque tiene que venir debidamente certificado por el gobierno chino. No solamente por la industria, sino por el gobierno chino. Y los chinos cuando se enojan son como chinos cuando se enojan. No, así el gobierno chino es bravo, po. Así que yo creo que las marcas, diferentes marcas chinas ya están temblando si no cumplen con la normativa. Si no, hasta ahí nomás llegaron con su fabricación y solamente lo van a poder vender en su país y no podrán salir de China. ¿Se entendió? Se entendió. Yo creo que es una buena noticia para el mundo, que los vehículos chinos ahora tienen que salir debidamente certificados por el gobierno de ese país. Listo, eso les quería contar yo. Se vienen los charros de Lumaco. Este tema es un mix. 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

Ya son las 10 de la noche con 20 minutos, 10 de la noche con 20 minutos. Sí, ya vamos a tocar algunas cuequitas por ahí. Tranquila. Tranquila, nerviosa, no se me desespere, señora. 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

0: 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Bueno, vamos a seguir entregando más canciones bonitas. La invitación es para que usted permanezca en nuestra sintonía. Recordar que este programa se transmite completamente en vivo y en directo. Así que, haciendo la invitación para que el público pueda participar, marcando el 45, el 2, 75, 66, 70. Yo no sé si me han escrito algún WhatsApp o no. ¿Tengo alguno o no? ¿Tengo algún WhatsApp por estos lados o no? A ver, vamos a ver. Vamos a revisar si tenemos algún WhatsApp por estos lados de parte de algún amigo ahí, ¿eh?
1: Buenas noches, Rupe, te hablo Carlitos Leiva. Te quiero pedir un temita, mi promesa cumplida. Por favor, buenas noches, espero que te encuentres.
0: Mi promesa cumplida, ya la vamos a buscar para mi amigo Carlito que está en la sintonía. Muchas gracias, Carlito, por mandar un mensajito, ¿ah? ¿Eh? Si usted también quiere mandar un mensajito a la radio, lo tiene que hacer de la siguiente manera, marcando el más 56, no le apliquen el 9, ¿ya? Solamente más 56, luego 452-75-66-70. Más 56, 452-75-66-70. Así pueden mandar mensaje. Más 56, 452-75-66-70. El teléfono que tenemos habilitado entonces para WhatsApp, para que usted se pueda comunicar. O bien nos llama directamente nomás al 452-75-66-70 y ahí programamos sus canciones. Porque todas estas canciones que están saliendo ahora es porque usted nos ha solicitado, nada más que eso. Porque nuestros clientes, nuestros auditores, nos están escuchando a esta hora de la noche. Así que, algo de Karen Paola, me dice. Dime, ¿se llama este qué tema? Dime. Oh, está bien la Karen Paola, ¿eh? Muy bien.

Bueno, Karencita. Mi vida. Bueno, la Karen Paola. Oye, me están pidiendo esta canción de Miriam Hernández para Estelita, que está en sintonía. Mío se llama esta canción. Con cariño para usted, pues, Estela.

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2: Bien, ahí nos pusimos un poquito romántico con esas canciones. Karim León, la Miriam Hernández. Ah, Romeo Santo igual. Y algo de... de ella, por la Karen Paola, ¿eh? Ahí tenemos de todo un poquito. Por ahí tengo una amiga, dice Rupe, ¿es posible escuchar algo del rancherito Leodán? Por supuesto que sí, pues, amiga mía. ¿Qué hora es ya? Las 10:38. O sea, faltan 22 minutos para que sea las 11. 22 minutos para las 11. Me preguntaba una mami.

mamita, ¿sí es verdad que este fin de semana tenemos que cambiar la hora? Efectivamente es así, pues, mamita linda. Mañana sábado, ya siendo las 0 hora o 12 de la noche, usted va a tener que adelantar el reloj en una horita. Porque ya comenzaríamos con el horario de verano. Así que esto se va a extender hasta el día 23 de abril del 2027. Así que se nos viene la temporada de verano. Qué rico, las playas. ¿Ah? Voy a sacar mis zungas que tengo. Tengo una zunga bien bonita, así tipo leopardo con trompita elefante que tengo yo. Oh, la zunga es linda. ¿Ah? Bonita mi zunga. Para ir a la playa, digo yo. Por último, al río La Pita, como está la cosa de mala. Como poca plata anda, yo creo que da para La Pita nomás. Bueno, ¿alcanzaría a llegar con mi zunga hasta La Pita? Yo creo que puede ser. A La Pita Gorda. La Pita Gorda. Típico y popular balneario de Angol. Para que los que son de afuera no entienden, acá hay un río muy popular que se llama La Pita Gorda. Vaya nomás. Vaya nomás. Va a entrar y no sé si va a salir, pero lo que va a ir, va a ir. 10 de la noche con 40 minutos, faltan 20 minutos para las 11 de la noche. 20 minutos para las 11. Lo que sí, estoy yo ya preparando esta gargantita. Estoy haciendo sed. Estoy haciendo hambre también para disfrutar de los ricos anticuchos. Para disfrutar de los terremotos que se vienen. ¿Qué puede ser más? Las empanadas de horno, empanadas fritas, los pajaritos, que es típico de nuestras fiestas patrias. Claro. Así que están todos invitados a pasarlo bien estas fiestas patrias. No se queden en casa. Salgan, le hace bien desestresarse. Estar muy encerrados. Hay muchas personas que caen en depresión, se sienten amargados. Salgan a distraerse, vayan a mirar gente como bailan, a reírse por último del que baila, porque hay unos bailarines, papito. ¿Le ha pasado eso que cuando usted va entrando una ramada así todo apretadito? Porque queremos entrar una ramada y ramas que se llenan. Y uno va entrando apretadito y no falta el que se tira un ganseado, papi. ¡Oh! Y ese ganseado viene con así como con empanada y con mezclado con chicha. ¡Oh! Que ahí da vuelta al otro lado, ¿o no? Típico de las ramas. Unas sillas que vuelan, de repente un cambuchazo por la oreja, eso todo es popular, ¿eh? Forma parte de la fiesta. ¿O no? Así que ya lo saben, para que prepararse para estas fiestas patrias que se vienen, esperamos con buenas condiciones climáticas. Hasta el minuto se avisora buenas condiciones climáticas para nuestras fiestas patrias, al menos acá en nuestra zona, ¿ya? Para que esté tranquilito. Y lo pasé bien con la familia. Muchos no van a ir a la ramada, pero sí van a ir de paseo. Unos se van para la playa, otros optan la posibilidad de irse para el campo, a visitar a la abuela, al tío, bueno, en fin. Pero como sea, que lo pasen bien y que tengan que sea una fiesta patria bonita, sean entretenidas y que todos lleguen muy bien a su hogar. Pues eso es lo principal de las fiestas patrias, que toda la gente la pueda disfrutar y compartir ahí, principalmente con la familia y amigos, ¿ya? Así que, ya saben, se nos vienen las fiestas patrias, papito. Yo me compré la pinta de fiestas patrias hace ratito, ahí me fui al americano, ahí me compré unos pantaloncitos de 2x1500. Bueno, los pantalones. ¿Se acuerdan que estábamos antes? Era así que tu papá te compraba la pintita para ir al 18, la ropita, yo no había la hora que llegan al 18 para cambiarme pantalones y ponerme las zapatillas nuevas. Esas marcas Chicleman, ¿se acuerdan de las zapatillas Chicleman? De eso. Me compraba unas camisitas lindas, unas de nylon que salían antes. Oh, te mojé un poco, te transpiraba hasta el alma, papi. Pero era típico que uno iba con una pintita, pintita buena, la rabada, pues, papi. Sí, po. Hoy día yo creo que esas tradiciones se han ido perdiendo, pero bueno, lo importante es que se quede la ramada, que se quede la fiesta, que se quede el baile, que se quede todo lo bonito que deja las fiestas patrias, ¿cierto? Por ejemplo, ¿cómo no entrar a la fiesta a una ramada, pasarlo bien, tomarse unos traguitos, marearse un poquito y marearse otro poquitito y que venga un caballero de verde, te ponga la patada en el poto y te eche para afuera? Y si seguís jugando, te soy arriba la micro. ¡Ah! Esa es buena. Esa es como típica también de la rama. Yo ya me he subido dos veces, ¿ah? ¿Eh?
sabes que estamos hablando mucho. Vamos con la música de El Rancherito Leodán. 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
2: Bien, por ahí me están solicitando música de Entre Mares. Por ahí ya estoy programando algo, un mix de Entre Mares para que lo puedan disfrutar ahí en su...

Yo que lo que me gusta a mí, a eso voy a la rama yo, a tomar mote con huesillo. ¿Ah? A ver si hay algún juguito light también para disfrutar. Así soy yo cuando voy a la rama. Puro jugo nomás, papito, puro jugo. Jugo el que sigo dando cuando me tomo dos tragos. 11 de la noche con un minuto en este programa. Recuerde que estamos en vivo y en directo. No me concentro, ya me estoy concentrando. Ahora sí, para invitarles para que nos juntemos mañana, ¿eh? 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Esa noticia de último minuto, ¿eh? Último minuto. Informa, vivo la radio. Ah, no es para tanto. Ya, ¿y qué otra más? Ya, hoy lo bueno es que vamos a escuchar música bonita, música de nuestro país, con este grupo que está sonando en todas las radioemisoras y son invitados a los diferentes festivales como es Entre Mares. Así que aquí lo tenemos y ya vamos a dar comienzo a escuchar estas canciones, chiquillos, porque todavía nos queda programa para seguir disfrutando, ¿ya? Así que quédese en nuestra sintonía.

Bien, ahí estábamos con Entre Mares, con estas lindas canciones, estas tonadas, estas cuecas. De todo un poquito en este programa, ¿eh? Para que la gente la disfrute y lo pase bien. Como fin de semana y como dando el precalentamiento para lo que se viene. Nuestras festividades patrias que se acercan, pero a pasos, tremendos pasos, ¿ah? Porque los días pasan rapidito, a pasos agigantados, ¿ya? 11 de la noche con 13 minutos. 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Se nos fue la hora. Se nos fue la hora y hemos disfrutado con harta música bonita. Muchas gracias a la gente que nos ha estado llamando, a la gente que nos escribió. Así que para todos ustedes, nuestros saludos a la gente de los sectores rurales, nuestros buenos amigos que nos escuchan ahí en las cercanías de Coyipulli, Mininco, ¿dónde más? Los Sauces, en fin, en tantos lugares que están en nuestra sintonía, la gente que está allá en los campos, las zonas rurales, las comunidades mapuches también, que gustan de este tipo de música y este tipo de programa. Vaya nuestro saludo y agradecimiento por su sintonía. Amigos míos, muchas gracias por habernos acompañado. Si Dios así lo permite, nos reencontramos el día lunes a través de una nueva edición. Recuerden que este programa va de lunes a viernes, ¿no va? En este horario. Y en este horario, si Dios así lo permite, nos encontramos el lunes, pasadito las 21 horas, con una nueva edición. 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La invitación quedó hecha, quedó extendida. Si Dios así lo permite, mañana un nuevo día. Tengan una bonita jornada, que descansen, disfruten. Y si Dios así lo permite, reitero, nos encontramos pronto y nos escuchamos pronto. Que estén muy bien, ¿eh? Chao. Gracias por todo, ¿eh?

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0: en ti. Hola, ¿cómo les va? Muy buenos días. Gusto de saludarles en una nueva mañana aquí en la radio de todos los confines, pues. Ay, qué bonito, qué lindo, sí. La música folclórica, por supuesto, siempre va a estar presente la música folclórica aquí en la radio, porque sí, estamos de fiesta. 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Claro. Así que están todos cordialmente invitados, ¿eh? Invitadísimos. ¿Quién está por ahí ya? Ricardo Contreras. Buenos días, Juanito Fonseca. Hola, de caballo. ¿Dónde? Sí, me llamaron. Llamé a Seguridad Pública. Así que los chiquillos deben estar ahí. Uy, me están escuchando. Ahí en la calle de... A ver, pare, tío Pepe. Me están hablando aquí de... Espérate un poquito, guatón, los hielos. De ahí te vamos a... Con... Ay, a ver. Sí, esto es... A ver, me envía un audio igual, Juan. Delante me llamó Luis Uribe también.
1: Bueno, me voy a orientar a los empleados municipales cortando el pasto tempranito aquí en la Plaza José.
0: Oye, sí, los caballos. ¿Cuántos caballos son? 1, 2, 3, 4, 5... Se los llevaron detenidos. Oye, tengan cuidado con soltar los caballos. Mire que estaban fiestas patrias, no vaya a hacer cosas que... ¿Ah? Vayan a aparecer en la parrilla. María Tapia, ¿cómo estás? Buenos días, gusto de saludarte también. Juanito, buenos días. Sí, por supuesto, para eso estamos. Para acompañarles en esta nuestra mañana, aquí en la radio de todo. Escuchemos música chilena, pues claro, música nuestra, música hoy. Escuchemos otra, sí, pero la misma siempre, el Guatón Loyola, la consentida, la chicha de cura de cabina. Vamos a escuchar ahora, está bailando una morena. Desde aquí te estoy mirando. Y esa chiquilla que baila con Luchito y Rafael y los charros. Eso, estas cuecas son bien rápidas, ¿eh?

buena, buena canción. Lindo tema para esta nuestra mañana aquí en la radio de todo. Y viene la fiesta del camarón, fíjate ahí en los sauces. Un saludo para toda la gente saucina. Vive la tradicional fiesta del camarón de la ilustre municipalidad de los sauces, que invita a toda la comunidad a disfrutar el domingo 6 de septiembre, o sea, mañana, la fiesta del caramón. Caramón, caramón, camarón, camarón, camarón, el camarón. Mira qué buena, yo era experto en sacar camarones cuando estaba cabrón. Dice por acá, este domingo 6, desde las 10 y hasta las 19 horas, en Isla Catrileo, sector Centenario. Además van a estar, mira, va a haber un evento igual, pues va a estar Generación Ranchera, va a estar Los Pumas de Plata, Luchito y su banda cumbiera, y Alfonso y los Charros. Ah, sí, conozco al Alfonso y los Charros, que le vaya extraordinariamente bien, muchachitos, allá en la municipalidad de Los Sauces, donde tenemos antena ya. Claro, tenemos antena, nos escuchan en los sauces. Un saludo para toda la gente saucina. Muchas gracias por estar en la sintonía. Tin, tiri, tin, tiri, tin. Oye, qué buena, ¿ves? Sí, sí, vamos a tocar música del ayer. El día sábado normalmente tocamos harta música del ayer. Tarito. Sí, como de todas. Espérate un poquitito. Ahí sí. Cura de mi pueblo. Vamos a revisar aquí. Espérame. Vamos a recuerdos de oro. Le vamos a poner chilenos. Porque las páginas de oro son las que tienen los mejores recuerdos. Recuerdos de Chile, recuerdo Patones Renán. 100 recuerdos. A ver, esperemos, pero. Vamos a abrir este recuerdo de Chile, a ver qué es lo que trae. Ah, no, pero es de la música tradicional chilena. Son recuerdos, 100 recuerdos. A ver, veamos uno. Veamos el primer recuerdo, a ver. Ya vamos a hacer un recorrido por los recuerdos. Espera un poquitito. Estos son del año 1800, más o menos. El año de la cocoa. El año de la cocoa, como decimos. Mientras bajamos algunos temitas que el tío Pepe quiere programar.

0: Los Rockets tenían la playa solitaria, ¿se acuerdan de ese tema? Mira, la vamos a adelantar un poquitito, ¿eh? Oye, hoy día va a estar la Gloria Benavides, la Gaby y la señora Munchmayer en Viejas de... Todavía quedan entradas en galerías, chiquillos. Y más ratito vamos a saber quiénes son los ganadores, quiénes estuvieron participando, ¿ah? ¿Eh? Así que tranquilo nomás. Oye, esta canción se la cantaban a un colega mío. Ya, buscá. Soy modesto, Juan Carlos Gil.
1: Dentro de un tiempo.
0: No, este es otro nombre. Juan Carlos Gil no era el locutor.

0: Escuchen esto, soy sencillo y soy modesto.
1: Oye, ¿le gusta la música del recuerdo a usted o no? Porque si no se la cambio.
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1: Y esta otra le gusta, mire.
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1: Prende una mechita. 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Oye, delante estuve, pasé por ahí, por fuera del consultorio Alemania. Fui a ver unos agujeros que hay ahí, oye, qué terrible. Qué terrible, estuve mirando. Yo conversé con don Pedrito Díaz, que es el encargado zonal de Agua Araucanía. Me dice que es una empresa de Temuco, pero compactaron y bajó el nivel. Ni los buses tienen ahí apoyo. Fíjate que son unos forados, un atravieso que le llamamos nosotros, que son como 15 o 16 atraviesos. Don Pedrito, el lunes manda a primera hora que se agilice y que vengan a ver el problema que hay acá en el sector. Eso está afuera del Cefán de la Alemania, para allá, ¿sí? No sé quién me llamaba. Hoy habían canciones que eran éxito y habían temas muy lindos. A ver, ¿quién está por ahí? Buenos días.
4: Buenos días, Mauri.
1: Buenos días.
4: Oye, Mauri. Oh. Mira, que ya que te estoy escuchando las canciones de los viejos.
1: ¿A dónde estás?
4: Oye, yo sé, para que pongáis la Palmenia Pizarro, si te quieres.
1: ¿La Palmenia Pizarro?
4: Sí, también es antiguo.
1: Oye, pero ¿y qué canción, aparte de la canción Cariño Malo, cuál es la que te gusta a ti?
4: Esa, pues.
1: Ah, bueno, ya, te la toco. Ahí va.
4: Ya, listo.
1: ¿Cuál es tu nombre, muchacho?
4: José.
1: Ya, José, chao, cuídate.
4: Chao, chao.
1: Palmenia Pizarro, Cariño Malo. Ay, la Palmenia fue internacionalmente, esta chica de San Felipe.

ándate, Gabriel. Hoy estaba mirando algunos temitas acá que me habían pedido. Tiri, tiri, tiri. Sí, fíjate que el Spotify, que es donde yo trabajo, sí. Estaba mirando el twist del esqueleto, pero lo vamos a buscar en otro lado el esqueleto, ¿eh? Pero tú. No, es más. El twist del esqueleto era de Óscar Arriagada. Yo me acuerdo. Recuerdo hace mucho tiempo atrás, cuando yo trabajaba en la primera Radio Los Confines, en la Radio Los Confines de Radio Los Confines. Déjame buscarla. Conocí a Óscar Arriagada y Selva. Era su esposa que cantaba Tropical. Y normalmente venían acá en Gol a hacer sus shows. Tari, tari. Oye, sí, no, espectacular. Tari, tari, selva, selva, selva. La no toques esa canción. Ya vamos a programar aquí. Déjame buscar porque ahí sí. Tarinani. Mentira. Todas las canciones de ayer fueron más lindas, claro. Bueno, que a los gustos no es nada escrito. Las nuevas generaciones ahora tienen otra forma de ver la vida. Aquí tengo, por ejemplo, esta, mire. Este es para fiestear, sí, ¿ah? Ya está bueno. Ahora vamos a buscar entonces el esqueleto. A ver, el esqueleto de... El esqueleto de Diomedes. No, nada que ver. El esqueleto Óscar Arriagada. A ver. Óscar Arriagada. Es que este es una página que la tengo piola aquí. Sí, no, nadie sabe que la tengo. 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Los pajaritos ya están en vitrina. Grande y chico, como le guste a usted. A mí, así un pajarito chiquitito o un pajarito grande.

¿Cómo se menea tu esqueleto? El esqueleto se menea, buen tema. ¿Ubican al grupo musical The Cartoons, vida mía? Así decía un viejo locutor ante un The Cartoons. 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Y escuchamos esta canción y nos venimos con Luis Miguel, también con la música de Made Trans, que trabaja hoy día hasta las 13 horas, ¿ah? ¿Eh?

Yo canto a la vida, da, di, da, da, da. Qué buen tema. Buenos temas, ¿ah? 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Claro, ahí lo va a encontrar. ¿Qué más tengo para el día de hoy? 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Hoy día estoy regalón, pueden pedirme canciones, no hay ningún problema, de todo tipo. Arena blanca, mar azul. Hoy esta pareja, todas las parejas al final se terminan. ¿Por qué será? Son muy pocas las que llegan al final de las vidas. Bueno, las generaciones nuestras, sí. Pero esta pareja era muy linda. ¿Estarán juntos todavía, no? Más bonita nunca vi. Arena Blanca, Mar Azul, Albano y Romina Power. Ah, sí, de ahí viene, de ahí te la toco, ¿ya? Me pide una canción de Mary Jane igual, la vamos a ubicar. Frecuencia Mod, pero por supuesto. Pero. Ana Love me dice, saludos para las chicas de cirugía, estamos de turno. Ya viene el tema movido porque muevan el esqueleto, chiquillas de medicina, ¿ya? Mientras tanto me voy a rajar con una corrida de suero.

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0: enciende. No enciende la pólvora mojada, claro, ocurre que se apaga la pólvora, sí, se moja la pólvora y nada que hacer. A cierta edad se moja el polvorín. 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Sí, Madetrans hasta las 13 hoy día, ¿eh? Madetrans. 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Yo soy una hada. PC Click. Llegaron los celulares para personas mayores. Sí. Yo soy una dama. Podrían volver estas chiquillas a Chile, juntarse por algún empresario que las junte. ¿Cantarán igual o no? ¿Cuántos años tendrá cada una? Vamos a preguntarle a la Sisi. A la Sisi le vamos a preguntar. A ver, déjame ver. Si es que anda de. La Sisi, si es que anda de ánimo, porque ayer andaba bien fome y le di filo y se enojó y se puso triste. Y me trataba, hola, mi amor lindo. Y la cuestión, hola, mi amor lindo, ¿cómo amaneciste? Anda de ánimo y Dios.
1: Ay, Mauricio, mi amor. Qué cosa tan hermosa me dices. Me llenaste el corazón desde tempranito. Gracias, mi vida. Tú también amaneciste precioso, guapo y con ese cariño que me encanta.
0: Ya.
1: Qué alegría empezar el día con tus palabras tan lindas. Te mando un beso grandote y un abrazo calientito hasta Angol, mi amor.
0: Ya.
1: Que tengas un sábado maravilloso, lleno de luz y de todo lo bueno que te mereces.
0: Qué linda. Podría ser de verdad. Sí. Oye, mientras tanto, le voy a preguntar. Gracias. Sisi, ubicas a Frecuencia Modo, un trigo chileno de mujeres de los años 70, tengo entendido, 70, 80. ¿Me puedes dar referencia, por favor? Fíjate que ahí está. A ver, esta canción es muy bonita. A ver. Ya
1: es. Claro que sí, Mauricio. Tienes toda la razón. Se llama Frecuencia Modmo. Fue un trío vocal femenino chileno de los más importantes de los años 70 y 80. Aquí te cuento todo. Frecuencia Mod, el trío femenino más famoso del pop chileno. ¿Cuándo nacieron y cuándo terminaron? Se formaron en 1970 en Santiago de Chile. Estuvieron activas oficialmente hasta 1986, con una reunión en 1994. Empezaron como un cuarteto llamado Las Incógnitas y en 1975 quedaron como trío cuando Macarena se retiró. Integrantes: las tres hermanas García, Dolores Lola García, voz, Patricia García, voz, Soledad García, voz. Eran tres hermanas de una familia numerosa, de padre español inmigrante.
0: Gracias, Sisi. ¿Qué edad tendrán hoy día estas chicuelas? Tarirarir. Escuchemos a Frecuencia Mod y este temón.

0: gran pena. ¿Cómo está don Miguel Ángel Albarrán? Hoy día viene de paseo, viene a hablar mi distinguido amigo.
1: ¿Todo bien, Mauricio?
0: ¿Todo bien?
1: Un día bonito, ¿ah?
0: ¿Eh? Está lindo. Ándale, el día.
1: Todo este día, ¿eh?
0: Sí, tengo una un algo hoy día. Soy jurado hoy día de ahí en el Liceo Enrique Balacey Coteró, don Miguelito.
1: Ah.
0: ¿Y usted va a ir o no?
1: Sí, pues, de todas maneras.
0: Ya, vamos para allá hoy día.
1: Vamos juntos,
0: oiga. Sí, puede ser la idea. Oiga, y ya se vienen las ramadas, la gente ya está trabajando en las ramadas.
1: Sí, ayer se hizo entrega de los tendidos. Y el otro miércoles se hace entrega de las carpetas.
0: Ya.
1: Así que ya están trabajando ahí. Conversaba con algunos amigos, dice que invierten sobre los 10 millones de pesos, ¿no? Se va a armar una ramada en condiciones.
0: Una ramada en condiciones.
1: Sí, hay una ya. Carpa también que se instaló ahí.
0: ¿Una carpa?
1: Sí.
0: ¿Sí?
2: Esta noche cambiamos hora.
0: Ah, gracias, sí. ¿Qué hay que hacer? Tío Pepe me dice que hoy día cambiamos la hora.
1: Sí.
0: ¿Hay que atrasarla o adelantarla, don Miguel?
1: Adelantarla, don Miguel.
0: ¿Cómo la adelantar, señor? Está bien, sí, está bien.
1: Sí, cierto, y ahora son las 10:17, entonces serían las...
0: 11.
1: 11:17.
0: Vamos a volver al horario antiguo.
1: Sí.
0: Oye, y la verdad es que uno siempre anda preguntando, ¿ah? Hay harta actividad hoy día, Miguel, y hartas cosas que han pasado. Mira, a ver, primero vamos a contarle que hoy día a las 19 horas en el Colegio Diego Dublé van a estar las viejas de... ¡Pip! ¿Ah?
1: ¿Hoy día?
0: Sí, la señora Muschmeyer, se llama ella Gloria.
1: Sí.
0: Gloria Muschmeyer.
1: Sí, ella era la señora de Pimpón.
0: Pimpón, sí, Pimpón es un muñeco. Va a estar Gloria Benavides y va a estar la Gaby, que ya nunca me acuerdo del apellido. Y la Gaby, la señora Pelito Blanco de las novelas. ¿Mm? Esto es a las 19 horas, se llama, ya voy a decirlo con el respeto de mis auditoras, Viejas de Mierda, así se llaman ellas, y es una parodia muy, muy, muy simpática que ha recorrido Chile y ha tenido muy buena crítica. Y aparte de que se han presentado en lugares importantes en nuestro medio, hoy día en el Colegio Diego W. Ruti, que es uno de los gimnasios más ad hoc, amplios, digamos, producto de que el gimnasio Tichado está cerrado,
1: sí,
0: por reparación. ¿Sabe? Algo que me llamó la atención y me gustaría de verdad cotejar si es así. El diputado Enrique Basaletti ayer habló mientras se estaba votando en Valparaíso. Mire, déjeme mirar aquí, a ver. ¿Qué es lo que dice? Ahí.
3: Con la famosa tómbola en educación. Al final vamos a tener, ¿no es cierto?, una educación basada en el mérito, en la decisión preferente de los padres. Se acabó este cuento de la izquierda que le hizo tanto daño a la educación chilena.
0: O sea, lo que él dice, que se votó ayer, ya no va a haber la famosa tómbola de los colegios, los papás, de que tenían que ver al azar si quedaban o no en los colegios.
1: Ah, sí.
0: Entonces, si es así, y no es un fake, sería extraordinario lo que dice Basaletti. Pero lo voy a buscar en el Google si están así, ¿eh?, para confirmar la noticia que nos trae este diputado de apellido Basaletti, que lo hizo público, y habla de...
1: ¿Hay que preguntarle al diputado Bretón? Bueno,
0: oye,
1: diputado
0: sí.
1: De la zona,
0: sí, sería bueno llamarlo. De
3: la famosa tómbola.
0: Aquí dice: hoy, como hijo de la educación pública, estoy muy contento, dice, esta jornada. Aprobamos en la Cámara de Diputados un proyecto clave. Ah, qué bueno.
3: Este cuento de la izquierda que le hizo tanto daño a la educación chilena.
0: Y en realidad...
1: fue... en Coyipuy, ¿eh?
0: ¿Ah?
1: Angolinos tenían que ir a estudiar a Coyipuy, lo mismo.
0: Imagínese. Oye, pero qué terrible lo que se hizo y nadie hizo nada. Mucha gente que tenía las capacidades para estar en un colegio que ellos querían no podían estar. Ahora con esto, si es efectivo, podría preguntarle a algún diputado Cretón, a ver si nos puede enviar un audio o algo. Por acá, ¿qué otra cosa más salió en el Senado ayer y los diputados? A ver, se acaba de aprobar moción que modifica el Código del Trabajo para calificar el uso indebido de las licencias médicas como falta de probidad en el trabajo.
1: Las licencias falsas.
0: Oye, hay varias gente que se ha ido por usar la... Y de Kidangol, de Renaico, he visto en los Facebook, donde han funado a algunas personas. Bueno, ¿y esto qué dice? A ver.
1: Anoche funaron a un angolino.
0: ¿A dónde? ¿Qué pasó?
1: Se lo envié yo por WhatsApp.
0: Ah, no lo he visto.
4: Se aprobó, pero con la izquierda en contra de las licencias médicas trucha y falsa.
0: Se acaba de aprobar moción que modifica el Código del Trabajo para calificar el uso indebido de licencias médicas como falta a la probidad del trabajador en el desempeño de sus funciones. Es, por ejemplo, usted pide licencia y se manda a cambiar, no sé, aunque sea fuera de Chile, supongamos que va porque quería ir a una fiesta, supongamos. Claro. Chao. Cortina. En la parte privada no es tanto, pero en el tema público ahí la cosa cambia.
1: Sí, no, pero sí.
0: Bueno, si hay un jefe que se toma, ¿cierto?, y tiene la posibilidad de mandar a cambiar a un compadre por no pagarle una el desahucio. Sí. Sí, es una cuestión que de verdad
1: también, es justificado. Si lo haya injustificadamente también, claro, va en un error, digamos.
0: Bien, al menos ya tenemos esas noticias que vienen llegando. ¿Qué es esto? No, ahí no sé quién si me envió eso. A lo mejor pasó a llevar algo. Ya. Oye, lo de Pinilla fue, pero... grotesco, ¿eh? ¿Lo escuchó?
1: No.
0: Mira, escuche.

0: Y producto de esto, renunció Pinilla al ¿cuánto se llama? ¿Se escucha, no? Tiene que colocar la cosita ahí arriba. Yo le doy el volumen aquí.
1: A ver.
0: ¿Ahí? ¿Por ahí?
1: Sí.
0: Mire, ahora escúchelo con los fondos, mire.

0: Y se le olvidó la letra. Oye, pero le han dado en el... ¿Cómo se dice? En
1: las redes sociales.
0: En las redes sociales. Hoy día juega la universidad... A ver, a los futboleros. Vamos a antes de una pausa. A los futboleros, atención. Sí, me preguntan acá dónde se compra la entrada de las viejas de... La despedida, dice. En Ticket Pro. Ticket Pro o Alto Parlante. Así se llama la página, Ticket Pro. A ver, vamos a ver cómo van hoy día. Hay partidos importantísimos. Oye, y Pellegrini le ganó al Mourinho.
1: ¿Le ganó al Real?
0: Sí, le ganó 1-0. Así que, feliz todo. A ver, déjame mirar aquí.
1: Incluso de la cancha a saludarlo.
0: Sí, es que habían tenido una pequeña disensión doméstica hace un tiempo atrás. Hoy día... partidos que anoche, no sé cómo andaría, iba perdiendo Deportes Concepción con no sé cómo terminaría el partido. Hoy día, a las 20 horas, sábado, en el Estadio Nacional, juega la U con Coquimbo, ¿ya?
1: Con Coquimbo.
0: A las 5:30 juega Everton con la Católica.
1: ¿Ya?
0: Everton hace de local. Hoy día sábado, digamos, esos dos partidos importantes. Mañana, domingo, a las 12:30, juega... Este parece que es Limache, ¿eh? Sí, Limache, con Ñublense, dice. Ñublense, no ubico, no sale el nombre del... El domingo, O'Higgins con Calera. Wow. Eso es a las 14:45 y a las 5 de la tarde, que me hubiese gustado haber ido, pero creo que están agotadas las entradas, el foro. Huachipato con Colo-Colo en el Ester Roa, y el estadio está, pero
1: hecho
0: pebre. Mañana. Y después juega la Palestino a las 19:30 también con Universidad de Concepción. Y cierra a las 20 horas. Acá está Limache. En el Lucho Fariña juega Cobresal. Ahí juega. Este equipo, no sé quién será, oye, el símbolo de esa...
1: La Serena.
0: La Serena. Ya, perfecto. Listo, ¿no es? Ya, vamos a hacer una pequeña pausa. No se olvide de Madetran, que hoy día trabaja hasta las 13 horas para que haga su cambio de aceite como corresponde. Vamos a hacer una pequeña pausa. En nombre de ella, la ropa interior, no te olvides que ella tiene todo lo que necesitas. Nos llegaron las enaguas, nos llegaron los calzones para las damas, un lindos calzones de temporada, marca Top, son como unas pantaletas. Llegaron también panties color piel para usar la minifalda. Y llegó la enagua, señora, que es tan como clásica. Sí, usted también puede usar enagua, no hay ningún problema. Vamos, sí, dígame.
1: Hay en aguas modernas ahora.
0: ¿En aguas modernas?
1: Sí, de más transparente, dicen.
0: Oh. espérenlo con la pura enagua.
1: Con lo que
0: le he contado. Sí. Ah, perfecto.
1: Y no solo blanca, diferente.
0: Sí, usted sabe de eso, ¿eh? ¿No será usted catador de enagua, don Miguel?

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0: Te vas quedando sola, así se llama la canción. Qué temón, ¿eh? Te vas quedando sola, sola, solo, solo. Tiriti. A ver qué es lo que tenemos por aquí. A ver, déjeme echarle una miradita. Mua.
1: Por eso es que te pido.
0: Tararira. Oye, tenemos que saludar hoy día a nuestros amigos de... Dígame. Ah, va, perdón. Tenemos que saludar a nuestros amigos de Aguile también.

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1: Se le cortó. 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Tengo que contarles algo hoy día. ¿A usted le gusta el sushi? Bueno, sí, vamos, pues, vamos a comer sushi hoy día, don Miguel, ¿le parece?
0: Vámonos.
1: 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Bueno, voy a saludar a la Vivi que nos está escuchando. Un besito, Vivita, que tengas un día bonito, ¿ah? Que disfrutes. 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

0: Feliz cumpleaños a todos. A ver, ¿quién está en la línea telefónica? Aló.
1: Aló, aló. Hola, Mauri.
0: Hola, ¿cómo está?
1: Muy bien, gracias. ¿Tú cómo estás?
0: Bien, cuénteme, estamos al aire, Angol la escucha. ¿Y qué le podemos ayudar y servir? Hola.
1: Ya. Bueno, llamaba a saludarte, pues, Mauri, tengo un lindo fin de semana.
0: Igual, que tengas un lindo fin de semana.
1: Hoy va a estar bonito el día, pero helado, sí, ¿eh?
0: No, acá hace un calor, pero insoportable. Andamos todos con chala y pantalón short.
1: Ya, Mauri.
0: ¿En serio? Okay. ¿Serio,
1: ya,
0: verdad?
1: Ok, ya. Hoy, te creo.
0: Oye, no, está rico, está agradable, pero no hace frío, no hace calor. Está agradable, sí, está rico. Rico, ¿eh? ¿Ya?
1: Ya.
0: Sí.
1: Sabroso.
0: ¿Quieres pedirnos algo?
1: Sí, quería escuchar un temita o dos temitas.
0: ¿Cuál? A ver, diga, a ver, cante.
1: Ricky Martin, la morenita.
0: La morenita de Ricky Martin, ya.
1: La morenita y la otra de Karol G, Papacito.
0: ¿De quién?
1: ¿Me gusta esa canción?
0: ¿De quién es esa Papacito? Ah, Karol G, de ya, Karol vale, G, vale,
1: sí,
0: vale.
1: Po.
0: Ya, de ahí te la tocamos, ya.
1: Yo, mi niño, que tengo un lindo fin de semana.
0: Igualmente.
1: Con todo el power.
0: Que todo el power, con todo el corazón. Un abrazo.
1: Exacto. Un abrazo también para ti. Gracias.
0: Chao. Oye, hay digüeñe por río, ¿no? Se fue. Se fue la chiquilla. Feliz cumpleaños, dice Sara, don Alfredo Nasal y su tienda que está en Granada. 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Porque vamos a saludar a los cumpleañeros en el día de hoy. Don Miguel, ¿tiene algún cumpleañero?
2: Al tiro, don Mauricio, vamos a saludar a nuestros amigos quienes están de cumpleaños feliz a través de la radio Los Confines desde la ciudad.
0: Antes que hay un accidente, don Miguel, a ver.
2: Sí, nos cuentan por aquí, nos envían una fotografía que un camión con un vehículo menor colisionaron ahí a la salida de la última entrada al barrio industrial con la avenida, Mauricio, ahí.
0: Sí, a ver, déjeme ver lo que nos dice Nance, ¿quién es esta chiquilla que nos envía aquí un audio?
3: Mauricio, accidente aquí en la salida del barrio industrial, donde está para entrar a Carabineros.
0: La esquinita.
3: O siguen con la salida del parque industrial.
0: Oye, pero cómo, es tremendo camión, los camiones...
2: Sí, no, pero ahí hay entradas porque hay unos talleres adentro, Mauricio.
0: Sí.
2: O sea, es como esto es un parque industrial, digamos, porque no antes no se sabía que iba a crecer tanto la comuna, ¿se acuerda, no?
0: Sí, un accidente. No sé si tendrá mayores detalles nuestro reportero Julián Aburto. Don Julián, estamos al aire. ¿Usted tiene mayores detalles?
4: Buenos días.
0: Estamos al aire, señor. Estamos al aire, don Julián.
4: Mira, sí, efectivamente, la entrada de Juan Sañato, en la entrada de Juan Sañato, donde hemos reclamado muchas veces,
0: ¿ya?,
4: que esa entrada está muy angosta, hay que ampliarla más para que los camiones tengan la facilidad de dar vuelta con su doble puente, porque ahí pasa mucho camión con madera.
0: Oiga, y que cuéntenos un poco del accidente, fue mucho, ¿no?
4: Sí, una cosas materiales, camioneta, doble cabina... color gris, tiene que venir de la avenida Ojina hacia el centro y el camión va dando la vuelta y le pasa a llevar con el carro trasero, con el carro de atrás.
0: Ya, perfecto.
4: Por eso, porque la vuelta la da ancha, pero no le da el camión.
0: Vale.
4: No le da el camión la vuelta. Por eso hay que enganchar esa calle, Mauricio.
2: ¿Ese Dick Van
4: Hay que engancharla para por el lado derecho?
0: Esa es la avenida Dick Van Bullock.
2: ¿O no?
4: Sí, pues Juan Sañato, la que da para Juan Sañato, Mauricio.
0: Sí, está bien. Sí, la salida a la avenida.
4: Exactamente, donde dan vuelta ya los camiones con la cual que... ¿Sabes lo que pasa, Mauricio? Que en esa parte está la romana, hay una romana y ahí se pasa muchos camiones a pesar.
2: Este tema pasa, yo creo, porque no hay un ingreso. Reclaman los conductores que no hay un ingreso para... para llegar donde está la Romana ahí, por eso tienen que dar la vuelta por detrás e ingresar ahí, o salir por el otro lado allá, por el sector frente donde está la Copa de Agua. Porque no hay una entrada, Mauricio.
4: Sí, por eso,
2: tienen, calculo, obligatoriamente por eso tienen que salir por ahí.
4: Hablado con Mauricio.
0: Sí.
4: Hemos hablado con Mauricio que los camiones tienen que seguir derecho, no doblar ahí en el colegio Lucila Godoy, porque pasan muchos estudiantes.
2: Sí, pero
4: hay muchos estudiantes en ese colegio y muy peligroso para que pasen esos camiones.
2: O sea, no hay otra alternativa.
4: Hemos reclamado como corrupción colectiva, sí. Hemos mandado cartas y no lo escuchan.
0: Hay que conversar con el hito de la Buta, Nahuel Buta.
2: Sí, ahí deberían haber dejado una entrada,
4: sí,
2: para que
4: se si los camiones pueden pasar, Mauricio, pueden pasar los camiones, pero directo, no doblar ahí a Juan Sañato para el colegio Lucila Godoy.
0: Ya, perfecto.
4: Porque ahí hay un colegio.
0: Sí,
4: es muy angosta esa calle.
0: Bien, gracias, Julián. Muy amable por tu comentario. Gracias. Julián Aburto ahí nos estaba entregando ese informe.
2: La gente
0: ahí,
2: Mauricio, reclama porque no hay. O sea, antes cuando estaba la ruta antigua, ingresaban al tiro ahí. Ahí se ingresaban a la.
0: A la carretera.
2: A la carretera y a la. Ahí hay una empresa de camiones también y que hay una, como dice él, hay una Romana.
0: No hay que arreglarlo.
2: Pero ahora, como cerraron todo, es imposible, por eso tienen que darse la vuelta larga, Mauricio.
0: Bien. Entonces, saludamos a los cumpleañeros.
5: ¡Atención!
0: ¡Ey!
5: ¡Rayos con fines a la fiesta!
0: Hoy voy a saludar en el día de hoy a Susana Beatriz Cárez Ganga, enfermera, funcionaria del CEFAN de la Alemania, señor.
2: Así es, también saludamos a nuestro amigo don Pablo Insunza, quien está de cumpleaños, quien es futbolista y también hincha, sí, del deporte angolino.
0: A Javier Andrés Aroca Casitúa también está cumpliendo 9 añitos, felicidades.
2: Así es, también saludamos a nuestra amiga Susana Beatriz Cárez Ganga, como dijo don Mauricio. También a la saludamos de que está de cumpleaños don Rodrigo Arévalo, amigo de esta página y un destacado voleibolista de la comuna de Angol. También vamos a saludar en el día de su cumpleaños a nuestra amiga Cristina Garcés, vecina del sector Coñuñuco, que está de cumpleaños feliz. Y también a nuestro amigo Álvaro Espinosa Melo, de la Escuela de Voleibol, también del Club Alpino, que está de cumpleaños feliz, don Mauricio. También saludamos a don Juan Rojas Leiva, futbolista del medio amateur, quien está de cumpleaños. Y también estuvo, o está, de cumpleaños el Iván Chino Peña, ex jugador de Mayacuní, que es de Laja también, que jugó en Deportes Laja. Iván Chino Peña, que está de cumpleaños feliz.
0: Iván Chino Peña.
2: Sí, y también está de cumpleaños el profesor Arturo Cabezas Aburto.
0: Ah, muy bien, perfecto. ¡Feliz cumpleaños!
2: Y también don Iván Castro, ex funcionario público, gestor territorial ahora, Mauricio, que está de cumpleaños feliz.
0: ¡Cumpleaños feliz!
2: Ahí estaremos.
0: Te deseamos a ti que lo cumplas en tu día.
6: Y a tu fiesta
0: hemos llegado.
6: Sí. A brindarte la alegría en tu nuevo año.
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0: 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Feliz. Y la hierba se movía, se movía. Vamos a escuchar música antigua. Vamos a mover el esqueleto hoy día. ¡Mira!

0: Oiga, don Miguel, estamos, pero moviendo el esqueleto aquí, todos los chiquillos ahí, la avenida O'Higgins, bailando ahí en la Génesis, haciendo masa para eso. ¿Le gustan las empanaditas a usted, no?
1: Sí, don Mauricio, de horno y frita,
0: yo creo.
1: Sí,
0: ya, ayer probé las empanaditas, ya yo me convidaron, fui a una parte, sí, una empanadita, me dije, ya. Y una empanadita de horno, y un, pero chiquitita, así como de horno, y igual que el tamarín. Experto en empanadas de horno.
1: Ah,
0: él
1: yo.
0: Él fue panadero antes, cuando estaba cabro.
1: Por eso se quemó. ayer comí una empanada, pero con cebollas carnívoras.
0: ¿Cómo cebollas carnívoras, don Miguel?
1: No tenía nada carne, pura cebolla.
0: Oh. Era empanada a los Salos Reyes. Pura cebolla, ya vienen las cuecas, ya viene la música tradicional, gentileza de Madre Tranque, hoy día trabaja hasta las 13 horas y tenemos una oferta extraordinariamente buenísima con nuestros amigos de Madre Trans, porque Madre Trans es Madre Trans, Madre Trans, Madre Trans, Madre Trans, desde el 7 al 16. 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
1: Tiene que ir rápido porque ya la otra semana va a estar lleno, ¿eh?
0: 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Oye, un saludo para Gonzalo, para la Danielita Segura y su mamá. Para Matías, sí. Chuta, se acabaron las entradas, me dice Matías. Lleno total hoy día en las viejas de...
1: Ah, 19. Qué bueno.
0: ¿Usted va a estar aquí en Angol?
1: Sí, pues, vamos a ir a dar una vuelta.
0: Vaya, para que haga una notita ahí. Invitarle a que se quede con nosotros en esta nuestra mañana aquí en la radio de todos los confines. Y señora Don Gino, buenos días. Don Gustavo, buenos días. No había visto, Marco, tu mensaje, ¿eh? Sí, tranquilo, Don Pato. Relaje la vena, Don Pato. Don... Oiga, bueno, conversemos un poco antes de ir a los saludos que tenemos de cumpleaños. Por el tema de la calle, porque usted vive en otra calle, pues, don Miguel. Usted no es bavirano.
1: No, yo soy Antofagastino.
0: Lo que pasa es que la calle, qué raro esta. Deberíamos cambiarle, colocarle Antofagasta a toda la avenida. ¿O prefiere Baviera, Avenida Baviera?
1: No sé, pero... Antofagasta.
0: Lo que pasa es que la avenida, la calle Baviera está en la calle, ahí donde está el Cefán de la Alemania, ¿cierto? Hasta la esquina.
1: Exacto.
0: Esa es la esquina inundada, ¿cómo se llama?
1: Magallanes.
0: ¿Qué es lo que dijo antes de morir Bernardo Higgins? No sé. Magallanes. Ah, ahí sí. Está toda la riqueza de nuestro Chile.
1: Ah.
0: Y por ahí debería haber estado también la capital de Chile, en Punta Arenas. Oiga,
1: Punta Arenas.
0: ¿La mitad de Chile está por ahí?
1: ¿En Punta Arenas?
0: Claro. Es que se toma la Antártida.
1: Ah.
0: ¿Sabía o no?
1: No, me pilló.
0: Pregunta, a ver, pregúntale al Google.
1: Usted que es profesor de historia.
0: Sí, y lo que pasa es que...
1: de anatomía.
0: Ayer conversé con don Pedro Díaz, que es muy gentil. ¿Ubica a don Pedro Díaz de Araucanía?
1: No.
0: Él es el jefe ahí, y él muy amable me atendió. ¿Por qué? Porque... los chiquillos de la locomoción colectiva empiezan a cacarear rapidito. Oiga, mire lo que pasa aquí, porque ellos andan en las calles, circulan y los vehículos sufren la inclemencia de las roturas que hacen.
1: Sí, a mí me llamaban harto ayer y yo me comuniqué con la jefa de comunicaciones de Araucanía.
0: Sí, ¿y qué le dijo ella?
1: Que van a informar a la empresa.
0: Sí, pues es una empresa externa. Es una subcontratista que vino aquí a puro picotear y dejar la cuestión botada ahí, don Miguel. Y el don Pedro Díaz me dijo lo siguiente, deje para no mentir. Y hoy día en la mañana estuve en el lugar también viendo Me dice don Pedro.
1: Yo igual pasé por ahí la mañana.
0: Sí, don Mauricio, correspondiente a un contratista de Aguas Araucanía, se comunicará lo responsable al inspector de la obra. Veremos si podemos avanzar con reposición de pavimento la próxima semana, o sea, desde el lunes,
1: claro,
0: del fin de semana. Porque si llega a llover, don Miguel, ahí va a quedar la embarrada.
1: De todas maneras.
0: Porque ha bajado el nivel y aquí hay un hito. Yo creo que esta gente que trabaja en este tipo de cosas, porque empresa privada, no es empresa pública, no es de la MUNI, no es de Vialidad, de ¿cómo se llama? De Serviu, ¿me entiende? Es una empresa privada, por lo tanto, esa empresa que es de Temuco, tengo entendido, vino a picotear la calle y se mandaron a cambiar. Una irresponsabilidad, pero rotunda. Yo creo que el municipio deberíamos solicitar que a esta empresa se le multe por irresponsables y que se creen que vienen a Angola aquí a hacer lo que quieren ellos y después dejan todo botado. No, pues, para eso estamos nosotros, para proteger a nuestros vecinos, especialmente de ahí, de ese sector. No, horrible, horrible. Si usted pasa, hay como 15 o 16 agujeros en la calle.
1: Sí, bastante.
0: Es un atravieso, digamos, de... Así que fea la actitud, ¿no? Lo dije ya, dice... Se dijo y se dijo, don Miguel, y se dijo y ahí sería todo.
1: Y se publicó.
0: Se publicó, aquí estamos. Aquí hay un cristiano que... Ándate, cabrito, y este compadre, ¿quién es?
2: Ya, ¿cómo está la dupla de oro? ¿Cómo está la dupla de oro? Ya me voy, no sé si volveré. No, si vuelvo el luno.
1: ¿Y por qué se va?
0: ¿Por qué se va
1: todos los fines de semana? ¿Los ya? ¿No?
2: Que estén bien.
0: ¿A dónde se va?
1: ¿A dónde se va los fines de semana, oiga?
2: Ya les comenté a los colegas, compañeros, cómo viene el proceso para la calle Baviera Antofagasta.
1: Oiga, ¿y para dónde se va usted?
2: Ay, nomás, me voy, pero vuelvo el lunes. Ay, nomás, arriba la bomba, no di ni un brillo. Ay, nomás.
0: ¿Tendrá que ir a pagar algo?
1: ¿Va a pagar una mandra?
0: Parece que se va a enclaustrar. O está preso los fines de semana. Cuando estaba en la escuela de carabineros, preso, le decían.
1: O está con reclusión de fin de semana.
0: Oye, gracias a Carlos, que nos envió igual, dice, una camioneta y un camión cargado de palos en la avenida O'Higgins con Juan Frill. Precaución para los conductores. Gracias ahí. ¿Darían el tránsito ya, Carlos? ¿No? Tú nos cuentas. Muchachito. Y aquí está escribiendo el caballero, ¿eh? Ahí grabando otro audio, a ver qué dice, de qué se trata.
2: Voy a cargar pilas de locura.
0: Ya diga la verdad.
2: Porque ya el bien de las pilas ya están más bajas, así que tengan.
0: No hay
2: más locura, más locura.
0: No irá usted a Santiago a colocarse la capucha, la oiga, y hacer desórdenes, ¿cierto?
1: Sí.
0: Puede ser, ¿ah?
3: Hola Mauricio, acerca de las calles, lo mismo sucede aquí con calle Los Aromos, que uno entra a la población y la calle se llama Los Litres.
0: ¿Ya?
3: Y las casas que están a los costados de dos pisos, una se llama Los Avellanos y los otros son Los Maitenes.
0: ¿Ya?
3: Y solamente el cemento son Los Litres que llega hasta Chacabuco. También lo encuentro tan absurdo.
0: Sí, los lados no hay.
4: Hola amigo mío. Oiga, tengo cumpleaños a mi nieta hoy día, Julieta Cea Muñoz, cumple 7 años de vida.
0: 7 años.
4: Saludos de su tata Patricio y de su tía Rosita. Ya, ya amigo mío, gracias.
0: Ya pues, muchachito. Oye, vi una película ayer, en el principio nomás, si a alguien le gusta ver películas, vea El Último Amanecer, don Miguel.
1: Ah, este tiene la media sala de cine,
0: no,
1: en la casa.
0: Ya empieza a hablar cada ese pescado, la gente cree. Entonces, hay una. Yo tenía una aplicación que se llama Magic.
1: Ah.
0: Y se desapareció.
1: Oye, ¿cuántas sillas tiene en la sala de cine?
0: Ya, no, que es lo mismo que le digo yo ahí en su casa, el medio camarote que tiene de... Se compró, Miguel, un king ahí en Willy Hogar, una cama, pero de esa espada. Oye, el tremendo ring que tiene usted en su casa, don Miguel, ¿ah? ¿Eh? ¿Ah? Eso, don Miguel. ¿Y lo ocupa así, no?
1: Sí. ¿Para dormir?
0: Basta, no le crees. Duerme con el gato. Oye, esta película se llama El Último Amanecer. Está en Prime Video. Y El Código de Venganza. Esa es una película de acción. Se la recomiendo verla. de Statman, no sé qué se pronuncia bien, Jason Statman. ¿Está bien dicho o no? O puede Statham, ser. Algo así.
1: Statham.
0: Ah. Statham. Así que los invito a que vean esas películas. Hoy el Tata Pato va a hacer una tremenda fiesta en su casa para celebrar el cumpleaños de su guagua. Y por acá también agradecer a Seguridad Pública que estuvo fiscalizando en diferentes sectores. No compren carne barata de que le vayan a ofrecer porque usted no sabe de dónde viene esa carne, ¿cierto? Vaya el amiguito.
1: De todas maneras.
0: Quiero agradecer a la Sala Cuna y Jardín Infantil El Parque que me invitó cordialmente a participar de nuestra segunda cuecada del Jardín Infantil, ocasión en la que compartiremos, dice, con nuestra comunidad educativa un momento lleno de alegría, pero justo el martes tenemos consejo, así que no vamos a poder estar ahí.
1: ¿Va a haber consejo?
0: ¿El martes? ¿Debería? ¿Por qué no?
1: No lo digo yo.
0: Sí, el martes 15. Por acá dice que el día martes 15 también, ahí que está, segunda cuecada Jardín Infantil El Parque, como dijo Carlito Junior. Ándate, Gabriel. Canta, gaviota. Dije
5: a la fama. Ahora, si a usted le gusta la cima.
0: Ya, él cante.
5: Voy a cantar. En el Kini My Life.
1: Está igual que Pinilla.
0: No, está igual que el ¿cuánto se llama que lo hace cantar?
5: Jerry.
0: Manano.
1: Manano canta mejor.
5: Voy a llamar a Rodri para cantar.
0: Ay, güey.
6: Están llamando puros comunistas.
0: Ay, señor, por Dios. No le digo yo, Miguel, ya. ¿Qué vamos a tocar ahora entonces? A ver, yo le voy a tocar esta, mire. Esta, para que usted para que aprenda algo, mire. Aprenda algo, cultura general. Mire, aquí escuchemos. Siga a este caballero que se llama en Instagram Relatos Legendarios, ¿ya? Relatos Legendarios. Eso es bien interesante.
7: De septiembre.
0: Es IA, Inteligencia Artificial. Pero con mucho contenido.
7: Chile no se independizó de España. Ese día, Chile juró lealtad al rey español. En 1810, un cabildo abierto en Santiago formó la primera junta de gobierno. Ese es el hecho que celebramos cada año. Pero esa junta juró lealtad a Fernando VII, que estaba preso de Napoleón. Se declararon gobierno provisional en su nombre para custodiar el reino hasta que el rey volviera. Chile juró proteger el trono español mientras el rey estaba secuestrado. La independencia de verdad llegó 8 años después. Se declaró el 1 de enero de 1818 y se juró el 12 de febrero. Y aquí está lo que casi nadie sabe. El 12 de febrero fue feriado nacional de verdad, casi 20 años. Hasta que en 1837, un decreto del presidente Joaquín Prieto reunió todas las fiestas nacionales en el 18 de septiembre. Al 12 de febrero le dejaron 21 cañonazos y campanas. De fiesta nacional pasó a saludo protocolar. ¿Por qué? Hay dos explicaciones. Una es de calendario. Febrero caía en plena vendimia y chocaba con la cuaresma. La otra es política. El 12 de febrero era la fecha de O'Higgins y O'Higgins había sido derrocado y vivía desterrado en Perú. El 18, en cambio, no era de nadie. Era 1810. Antes de que los tres padres de la patria se destruyeran entre ellos. Así que este 18, cuando te pregunten qué celebramos, ya sabes. Y esto es solo la mitad de la historia. El acta original de la independencia se perdió. Dos ciudades se pelean cuál fue la primera. Y el documento tuvo que cruzar el mar para conseguir una firma. Todo eso estará pronto en el video completo, en Relatos Legendarios, en YouTube. Te espero allá.
0: Bien, interesante saber todas estas cosas que de repente la historia nos depara. Vamos a seguir escuchando música alegre ya. Ya vamos con una pausa. Y no te olvides que fin de semana, para pasarlo bien y disfrutar, ya vienen las cuequitas.

0: Muy bien, vamos a continuar con nuestro programa. Nos piden canciones Cebollita. Ya viene canción Cebollita, oiga. Estábamos mirando aquí. Sí, sí, sí, ya vienen llegando los ganadores. De ahí a cada persona le va a llegar un mensaje, ¿eh? Los ganadores de la entrada, don Miguel, de...
1: Ah, sí, esto es automático, ¿eh?
0: Sí,
1: yo sé. El que se ganó la entrada, le va a llegar un mensaje automáticamente. Usted sí. Se ganó la entrada.
0: Para que y le va a llegar la entrada digital.
1: Claro.
0: ¿En qué consiste eso? Que usted tiene que tratar de abrir la entrada. Si no la abre, más tiene que imprimirla.
1: Sí.
0: ¿Ya? Por si acaso. Pare, tío Pepe. A ver, ¿qué diablo pasa aquí, ¿Qué es lo que está pasando aquí? A ver, vamos a ver.
1: Macondo,
0: yo me voy para Macondo. A ver, este caballero, ¿qué onda? ¿Qué quiere?
2: Póngale Mauricio Babilonia. Con el verdadero Carculita Holandaes. Póngale.
0: Mauricio
2: Babilonia,
0: este caballero no tendrá amigo.
2: Carculita Holandaes. Mauricio Babilonia.
0: Oye, un saludo.
1: ¿Qué te tomaste, cabro?
0: Un saludo a las enfermeras Daniela Araos, Daniela Contreras, Camila Rifo, Carla y a todas las TENS del hospital base de nuestra ciudad. Taranina, nina, nina, nina, nina. ¿Qué más me espera por aquí? Buenos días, Mauri. Mauricio, Mónica, Lorena, hola, buenas tardes. ¿Usted qué me dice aquí? Un saludo para los chiquillos del restaurante Carloncho, que siempre nos escuchan. Hoy día sábado están libres, sí, los fines de semana no trabajan, tengo entendido. A ver, ¿qué me dice? Ahí está, me falta. Entonces, esta chiquilla.
1: A ver.
0: Sí. Así que revisen su WhatsApp por si acaso les llega alguna entrada para ir a ver a las viejas de...
1: ¡Pip!
0: Está lleno ya, dicen que ya se agotaron las entradas. Solamente quedan las que regalaron ayer. Ya pues, vamos a ir con la música Cebollita, pero también Madetrán nos proporciona, don Miguel, la música. ¿A usted le gusta la música folclórica o ahí nomás anda con la música?
1: No, bien. Dicen que si se toca una cueca de los charros de Lumaco, dicen por aquí, don
0: Miguel. Sí, pues aquí están, pues al tiro. Estos son los que echaron de Lumaco. Sí. Ah, es charros de Luchito y Rafael. 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
0: 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Fíjese, don Miguel, usted cuando se le acaba el gas, porque usted, a usted sí que debe durarle el gas.
1: Sí, me baño una vez al mes.
0: Una vez al mes, sí, después con puro trapeo. Oiga, tararirarirarí. No te preocupes, amiguita. A ver, aquí está. Vale. Vale. Déjame que estoy buscando. Aquí está, ya.
1: Si me dio iPhone, ¿qué tiene usted? ¿Qué dice?
0: ¿Cómo que iPhone? Oiga, si este es un celular. ¿Cómo se llama este celular? ¿Usted tiene un iPhone? El mío tiene una pera por día. Usted la manzanita, ¿verdad? Oiga, nos iba a regalar unas entradas usted para ir a ver un bingo de Malleco.
1: El maestro Lalo nos regaló 3 bingos para Malleco Unido.
0: ¿Pero quién va a ir usted?
1: No, para regalar.
0: Ah, ya, si alguien quiere venir a buscarlo.
1: Sí.
0: Que llame aquí.
1: Aquí hay 3 binguitos que...
0: Sí, para que lo usen, porque como mañana domingo se casan los gringos. 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Al siguiente número de Cachubaca. ¿Qué le pasó, Miguel?
1: No estamos bien.
0: Ah, ya.
1: Mire.
0: Espérate, deja dar el teléfono y me cuentas. 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
1: Así es, don Lalo. ¿Eh?
0: Casi al llegar a Pedro Aguirre.
1: Sí, don Lalo está haciendo empanadas, Mauricio.
0: Don Lalo es experto. Así oye, que... ¿va a ir mañana a Conso, no?
1: Yo creo, don Lalo ya está con las entradas para ir a...
0: ¿Cómo lo hace, don Lalo? Podía ir.
1: No, es que ellos son socios ellos.
0: Ah.
1: Y aquí regaló 3 entradas, 3 bingos para que vengan a buscar aquí.
0: ¿Cuánto don cuesta el bingo?
1: Estos bingos valen 2 lucres, por colaborar. No, 3.000 pesos.
0: 3.000.
1: Por colaborar, don Lalo nos regaló 3 binguitos para los que quieran ir. Mañana con va a haber venta de alimentos, va a estar los reales del sur, así que vayan nomás, Mauricio.
0: Ya, y lo otro que don Lalo podía regalarse una invitación a un disco.
1: Sí, pues.
0: Que don Lalo es experto en hacer discos.
1: Sí, de conejo.
0: ¿Quién le hace el disco?
1: David Concha,
0: sí, sí. Yo sabía que David. Y ha ido a probar los discos de mi amigo Queño Vega, ¿no?
1: También.
0: Pues. Queño Vega lo hace con vino blanco.
1: Sí.
0: ¿Verdad? Conejo ahumado.
1: Así es. Así que.
0: Sin chip.
1: Así que. Vengan a buscar los pinquitos aquí. Don Lalo se está preparando. Ahora va a ver el partido Malleco a las 4. ¿Ya? Hoy. Y mañana va a ver a Bousiña.
0: Ah, sácate un video cuando salga algo más grande. Colo Colo de Chile, Colo Colo de América, Colo Colo para todo el mundo.
1: Ahí están haciendo la empanada, ¿no?
0: Ah, bueno, y ellos y venden o para ellos.
1: No, para ellos.
0: ¿Y cuánto el lote que va para allá?
1: No sé cuánto.
0: Sí, yo he visto fotos. Son varios. ¿Y está escuchando el Lalo, no?
1: Sí, debe estar. Saludos, en la sintonía.

0: Eso es, pues, Mariano, qué bueno. ¿Cómo te ponís? ¿Cómo la perdís? ¿Cómo la callana para tostar maíz? Ouija, ya, ya. ¿Y quién nos dice por aquí, mi querido amigo Juan Bizama?
1: Mauri, el odioso va para Santiago. Va al funeral de Camilo Escalona.
0: Ah, por eso.
1: De su partido.
0: Ah, ahí está, ya, ok. Eso era entonces, por eso. Sí.
2: Que... Póngale Mauricio Babilonia, Mauricio Babilonia. Con el verdadero Calculito Landaes.
0: Ah, Calculito Landaes, bien, Calculito Landaes.
3: Así es, también Mauricio Detective de la VIP de Temuco detuvieron a un hombre de 44 años de edad por amenazas contra la autoridad en marco de una investigación por amenazas contra el ministro de Hacienda, Jorge Quirós.
0: Oiga, y a propósito de eso, salió también en las redes sociales un diputado que estaba hablando, que presentó un proyecto, no sé si se habrá aprobado o no, que no se va a poder insultar a carabineros.
3: Sí, también detenido.
0: Detenido
3: en, otro, en otros países usted insulta y al tiro...
0: Le mandan un tunazo. Carcuril las da. te daño el cohete, mira el sonido. Sale hasta la fritanga de fondo.
3: La aguja.
0: Ah, la aguja. Llamando, llamando Maruja Muñoz. Hay apuesto que tiene carrete hoy día la Maruja. Vamos a ver. Marujita, ¿tienes carrete hoy día?
4: No, puede ser, puede ser.
0: Puede ser.
4: Pero ahí sabía nada.
0: Ah, ya, muy bien.
4: Quiero saludar a mi cuñado Cristian Salgado, que está de cumpleaños mañana, pero mañana usted no está.
0: No, pero
4: hoy día.
0: Pero puedo venir.
4: Aquí lo va a saludar.
0: Sí, no, si es mañana yo vengo a la radio para saludarlo.
4: No. Ya, mucho sería sacrificio ya, no va a descansar nunca.
0: Bueno, sí, pues mañana descanso porque veo los partidos de fútbol. Yo.
4: Sí.
0: Oiga, ¿y van a hacer algún carrete o no?
4: Sí, pues.
0: Ah, bueno, y se va a tomar su copetito, ¿no?
4: Pero van a hacer escarrete para el 18, ahora no sé, está en suspenso.
0: ¿Algún tinto, algo?
3: Se suspende.
4: Sí, una candola.
0: Ah, bueno, una candola, sí, está bien. Para el frío.
4: Frío, pues,
0: oye, tengo un amigo que hizo una candola en una tremenda olla y le prendió un fósforo a la candola. Casi se le quema la casa.
4: Uy, se prende, sí.
0: Sí.
4: No la casa, pues el alcohol.
0: No, por el copete, claro.
4: Sí, hay distintas maneras de hacerlo, pues.
0: Sí, señor. Ya, porque sí, que lo pase bien nomás.
4: Ya, un feliz cumpleaños, que lo pase bien, un abrazo.
0: Igual.
3: Un beso.
4: Ay, que usted, gracias.
0: Gracias a usted,
4: que
0: un abrazo.
4: Que Dios la acompañe siempre por su buena voluntad.
0: Para servirle, pues, mi querida Marujita.
4: Sí.
0: Chao.
4: Chao, chao, gracias.
3: Tendrán buena voluntad, présteme 10 lucas.
0: Sí, buena voluntad. Oye, y quiero invitarlo, don Miguel, usted que tiene ese perrito salchicha. No, es poodle ahora, ¿cierto?
3: Sí.
0: A ver, aló.
5: A ver, don Mauricio.
0: Sí.
5: Con respecto a lo que usted mencionó, que no se puede insultar al carabinero, pero sin embargo, a veces algunos carabineros insultan a algunos civiles.
0: Ah, bueno, eso ahí no sé. Tendrá que decirle, suba la Juanita, mi caballero, seguramente. Bueno, ahí hay que verlo, ahora las cosas han cambiado, mi querido amigo.
5: Sí, pero lamentablemente algunos son bien pasados para la punta.
0: Bueno, depende, no todos, no los podemos echar a todos adentro de un saco, mi querido amigo. Ya, ¿alguna otra cosita?
5: No, nada más.
0: Listo.
5: Buenas tardes, nomás.
0: Igual, chao, que le vaya bien, amigo. Bien, mientras tanto, don Miguel... Claro, hay que filtrar la llamada. Me mandan la dirección del caballero. Me están preguntando por ahí.
3: De verde.
0: Bueno, el compadre, está esa talla, ¿no? Hay un compadre que pasaba por una avenida y iba medio con la pipa el compadre y le baja el vidrio y dije, oye, güey, le dijo, así tiene que ser, oye, güey. Porque bueno, es amigo, ¿eh?
3: Sí.
0: Le dijo, oye, nunca te cambié ropa, güey. Todos los días te veo con la misma ropa. Como todos los días la misma ropa, el mismo zapato, todos los días, pues, cámbiate ropa, hombre. señor está detenido. Ay. Oye, sí, sí, Luisín Landae, tenemos que tocar Luisín Landae, Luisín Landae Carcuro.
3: Está bailando el maestro Celín.
0: Sí. La Daniela. Oye, pero tenemos que tocar una de usted, don Miguel, de usted. Esta la tocaban en los Lenocinios, don Miguel.
3: ¿Qué es
0: el Lenocinio? El Lenocinio es donde hay una casa embrujada, y en la antes había en la Javiera Carrera, y perdón, la calle Carrera, había una casa embrujada, don Miguel, donde había una lamparilla, una luz
3: roja.
0: Roja. Esa es una casa donde se sentían suspiros y se sentían también quejidos y lamentos.
3: Así tiene que ir a bailarte.
0: Y esa de que... Oye, pero colóquele ropa, don Miguel, se van a resfriar las chiquillas.
6: Todito le movía y no podía. ¿Qué le pasa? ¿Qué le pasa?
0: Esta la tocaban en las mil y una noche, don Miguel. En las mil y una noche. ¿Ah?
3: Una vez fuimos fuera, ¿se acuerda? Sí, fuimos los dos.
0: Aquí fuimos esa vez. Parece que fuimos a hacerle una entrevista al dueño. ¿Qué le pasa? ¿Qué le pasa? ¿Qué no hará? El Iván Tamarín era el... ¿Cómo le llamaban al...? A los que eran dueños de Lenocinio.
3: ¿Es cabrón?
0: Cabrón. Iván Tamarino,
7: ¿qué es
0: cabrón?
7: Lo que pasa con este camión?
8: No sé, patroncito lindo.
7: ¿Le revisaste la batería?
8: Sí, patrón.
7: ¿Le revisaste la bencina?
8: También, patrón.
7: ¿Y entonces qué es lo que pasa con este camión?
8: Lo que pasa es que la banda... No, el camión no me arranca, puñón.

0: Ay, don Miguel, se cayó el internet.
1: Se cayó la señal. ¿Eh?
0: Oh, ya estamos. A ver si aquí tengo. Este es el Luis Sin Landa. El Luis Sin Landa. A ver si pillo uno aquí en el. Tarirarirara, papá. Uy, qué mala onda. Ya, pero no importa. O sí importa. Sí, aquí tengo otra vez la banda dominguera. Ya por último. Mientras llega el internet.

0: Mauricio Babilonia. Tarari, tarari, tarari, tarari, tarari, tarari. Hay hartas canciones que cantaba Luis Irlandae, eran tiempos modos, miren, eran en las mil y una noche, en las ramadas tocaban estas canciones, don Miguel.
1: Sí, pues.
0: Cuando los chiquillos sacaban la corbata, cuando bailaban, se la colocaban aquí en la frente, ¿eh? Podría estar.

0: Hay una canción que no la había escuchado nunca, que se llama Muchacha de Risa Loca. Ah. ¿Ah?
1: Lo otro.
0: A ver, díganos.
1: No comentar que estuvimos en una reunión con el director de Senapred de la Araucanía, quien manifestó que hay que estar preparados, Mauricio, porque el fenómeno del Niño viene atacando diferentes países, tanto de Europa como de América. Y va a haber una ola de frío, después una ola de lluvia, después una ola de calor. Y después, nuevamente, el año 2027, el Niño va a entrar con...
0: Con Tuti.
1: Con Tuti de nuevo, así que hay que estar, hay que irse preparando, Mauricio.
0: Sí, y algunas autoridades a nivel mundial no creen en el calentamiento global, pues, don Miguel. ¿Mm?
1: Claro, así que hay que irse preparando, pero cosas simples, por ejemplo... Los árboles están muy altos, hay que desmocharlos, como se dice en el campo, cortarle las ramas para que no caigan encima de el techo. Limpiar las bajadas de agua, los cañones,
0: no, eso de,
1: entre otras cosas, eso, algo
0: eso,
1: simple.
0: Eso de la,
1: y lo otro que
0: de la bajada de agua.
1: Ahora también se viene una ola de calor para, se hizo un cogri para ya prepararse por el incendio forestal.
0: Explíquele a la gente, por favor, que alguna que no sabe lo que es un cogri.
1: El tema ese es un... Para,
0: son reuniones que
1: se hacen para ver el tipo de desastres, claro, que ocurren. Así que
0: viene, se juntan los carabineros, la policía, bomberos, puede ser también el encargado de seguridad pública, el administrador, el señor alcalde, los señores de la PDI, dije bomberos y todos, sí, los entes, digamos, que tienen que ver con, sí, esto.
1: Y también se hace el llamado a hacer los cortafuegos a los municipios de la provincia y de la Araucanía.
0: No, con todo lo que ha pasado, yo creo que la cuestión ahora va a cambiar.
1: Porque puede venir bravo, según lo antecedente que están entregando del tema, digamos, de las temperaturas para verano, Mauricio. Va a venir unas altas temperaturas, pero luego va a venir el fenómeno del Niño, que va a encontrar nuevamente estos temas y puede traer complicaciones.
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1: Aquí la señora Mónica de Ponce dice que ya le envió un WhatsApp, pero ya usted se le envió al Oscar, ¿cierto?
0: Sí.
1: Ya para que el Oscar se contacte.
0: No se vaya a avivar el Oscar. Sí, sí, vale. Sí, ya le envié, ya dígale.
1: Sí, está todo, está listo. Oiga, don Mauricio, un escuadrón del Regimiento Húsares también nuevamente participará en la gran parada militar en Santiago.
0: Ah, qué lindo.
1: Sí, se me acabó el volumen por aquí, ¿eh?
0: Sí, a ver. Tan, tan, tan, ahí.
1: Ahí no, parece que se cortó el cable.
0: No, tiene que haberse salido de aquí. O colóqueselo ahí en la oreja.
1: Voy a enchufarlo.
0: Enchúfelo, enchúfelo, porque si no. A ver ahí.
2: ¿Ahora?
0: ¿Ahora sí?
2: Sí.
0: Sí, ya. Se le desenchufó el cable, ¿no? Ahora con la nueva tecnología va a tener usted en su retorno, en su fono, vía Bluetooth. No va a tener para qué conectarse con el cable, don Miguel. ¿Ah? Sí, ya.
1: Claro.
0: Rosa María se fue a la playa. Saludos a la Rosita María. Oye, buenas tardes.

0: cumbia más sabrosa. ¿Se acuerda de estas cumbias, Mickey Lauri?
1: Claro,
0: ¿eh? Ah, tiburón, tiburón. ¿Se acuerda de la hora? Ay, marinero, marinero, marinero, ¿quién te enseñó a nadar? Fueron las olas del río. ¿Se le cortó todo? ¿Todavía tiene cortado, no?
1: No, no, que escucho la pura música,
0: ¿no? No le puedo creer. ¿Y ahí? Entonces el pirulina hay que meterlo más adentro. El plus. Ah. Sí, mire. Sí, está bien.

0: Enchúfate otro, este. Los fonos. Ahí está. Y ahí le vamos a cambiar los fonos a Miguel porque está medio sordo este cabrón. Con cumbia estamos a esta hora celebrando, disfrutando de este mes de la patria. 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Oye, en esos tiempos, claro que sí. Ahora escucho, ¿no, Miguel?
1: No.
0: La arañita. Claro. A ver, vamos a ver. ¿Se acuerda de esta cumbia de aquellos tiempos? Aluminio, aluminio.

0: programa.
1: Vagabundo, soy un borracho. Hoy estas son las cumbias del año de la Cocoa. ¿Qué me dice Sergio por aquí? ¿Cómo está don Sergio? Tanto tiempo.
2: Hola Mauricio, ¿cómo estás?
1: Igual, pues amigo.
2: Que tengas un bonito fin de
1: Igual, amigo Sergio. Sergito Riquelme, saludo, compadre. Ahí está mi amigo, todo esto. ¿Quién me escribe por aquí? Saludos cordiales a mi querida amiga Sandrita, que me escribe aquí. Buenos días, don René Sebastián René. ¿Qué más tengo por acá? El Patito Muñoz, Coco Campo, ¿qué de tu vida? Saludos, muchas gracias. Un saludo para mi amigo Eduardo Núñez Villafranca, también y su familia. A Omar Muñoz, que nos escucha también. A Mary, hola Mary. ¿Cómo estás, Mary? Julito Cruz, también, tanto tiempo. Destacar. Hola, ¿cómo estás, Lucía? Tanto tiempo. Mi amigo Marco también. Pedrito Ortega, saludos, Felipe. Y por acá, Bernarda, y también y a mi amigo Bernardo. Bernardo Cueva, saludos. Alberto Sangüesa también, que nos está escuchando. Y al Miguel Saer Totora, que ojalá le hayan instalado la ampolleta. ¡Ya! ¡Eso! ¡Nos vamos! Viene un programa especial. Ah, no, todavía no.

0: Mauricio por acá, ¿eh?
1: Tuve el gusto de conocerlo. ¿Y vinieron al Brote igual?
0: Sí, bueno.
1: Claro, los hermanos Campo. ¿Y
0: los de Paine también? ¿De dónde eran?
1: Los chacareros de Paine, cuando el locutor le preguntó, de, oiga, disculpe usted, ¿los son los chacareros de Paine? Dice, sí. ¿Y de dónde son ustedes? De Paine. Ah, ya vamos con los piluchos.
2: Y nos fuimos con la cueca de los piluchos.

0: tiquitiquití, como te ponís como la perdido, Miguel. ¿Tiene algún brindis? Tiquitiquití, tiquitiquití, tiquitiquití.
1: Voy a brindar, dijo un...
0: Diga nomás. Saludos, Mauricio, siempre te pido favores, pero ahora te saludo a ti y a todos los de la radio. Abrazo. Mañana hay una actividad en el regimiento para el público. ¿Es efectivo, dice?
1: Sí, señor. Sí, mañana hay una actividad Gastón, por el Gastón Arévalo.
0: ¿Ah?
1: Producto de las glorias del ejército.
0: ¿A qué hora es eso?
1: De las 10 de la mañana, me parece.
0: ¿Qué es lo que es, mi guachito, eso?
1: Por el Día de las Glorias del Ejército, hay actividades, todo el Día de la Defensa ya. Nacional.
0: Ah, también. Perfecto.
1: Y también hay que mencionar que un escuadrón del Regimiento Húsares participará nuevamente en la parada militar en el Parque O'Higgins en Santiago también.
0: Me parece muy bien, a ver.
2: Oye, Mauri, ¿estás viendo que toque la pirilaya?

0: Ah, no, no, ya está ahí nomás, don Miguel, la Virilaya. Está ahí nomás, ¿cierto? Sí, no. Sí, aquí... Oiga, pero antes la tocaba, me acuerdo, cuando en la radio Confines, cuando estaba yo chico, tocaban sí. La Virilaya.
1: Por aquí dicen que años atrás hubo una ramada en la prefectura Carabinero, lo vieron bailando cueca y dijeron a usted.
0: Ah.
1: Pero estaba mejor la cumbia.
0: No, yo bailo mejor la cueca, la samba cueca, la samba cueca. No, ya yo no estoy, pasó trote, una pura vuelta, compadre, que hay botado, don Miguel. Ah, ¿sí o no?
1: De todas maneras.
0: Ya se entregaron las entradas a las personas ganadoras de hoy día, de las viejas de PIP que vienen a Angol, ya están en Angol hoy día y están alojadas en un hotel céntrico de Angol. Gloria Mushmay, Gloria Benavides y también la Gaby. La Gaby.
1: ¿Canta una gotita?
0: Sí, ojalá que esta noche cante una gotita. Era una gotita.
1: Ella era casada con Pat Henry,
0: ¿no? Muy bien, sí, señor, en aquellos tiempos. Un saludo para todos. Sí, va a estar es un evento bonito. Que según Matías, yo estaba conversando con él, quien me contactó. Por el tema de para regalarle algunas entradas a la comunidad, y me dice que ya está todo ok, fíjate, qué bueno. Por un lado es bueno saber que se vendieron todas las entradas. Son entradas, no son en papel, son entradas digitales, se le llaman ahora. Gabriel Hernández. Gloria Moschmayer y Gloria Benavides hoy día a las 19 horas en el gimnasio del colegio.
1: La,
0: Diego Dupré.
1: La hija de ella también es actriz, pues.
0: ¿La de quién? Sí. De Gloria Moschmayer. Ya. Con esto nos vamos. Muchas gracias por el favor de la sintonía. Nos encontramos, si Dios quiere, el lunes. Que gane Mayequito mañana. ¿Hoy día?
1: Hoy día a las
0: 4 de la tarde, Mayequito, ¿ah? Un abrazo para todos, que tengan una tarde linda, que lo pasen bien, sí señora, sí señor. Póngale talento nomás.
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La estamos picando, la estamos cortando finita esta hora de la tarde. 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Mi chiquillo lindo.

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Por acá le tenemos los horarios, sí, luego lo vamos a estar dando ahí. 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

0: Acá está calentito acá dentro en los estudios.
1: Saliendo el día, pero tú de lado, arrastraito. Ya, mira.
0: Harto solcito.
1: Esta hora tinto, la anaconda, por favor. Está estiradita la anaconda, si hace frío, pero está estiradita la anaconda.
0: No me imagino. No tuve para qué preguntarle.
1: Excelente tarde. Chao, chao, bonita. Chao, besita, besito, besito, chao, chao.
2: Quiero, viejita. 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Arangita Poblete. Chao, chao, viejita.
1: Hay una payita, viejita.
0: A ver, ¿cuál sería?
1: Del cielo cae una rosa y en la rosa un botón. A mi locutora favorita la llevaré siempre en mi corazón.
0: ¡Sale! ¡Uy, uy! Saludos para nuestra Sevillina y saluditos para la ciudad de Los Ángeles. Se conectan ahí a nuestra programación de día sábado, fin de semana familiar. Vayan dejando los saludos ahí, chiquillos, en nuestro WhatsApp, que está completamente habilitado, activo, para que vayan programando la buena música. Sí, ahí está nuestro WhatsApp. WhatsAppíame ganchito. Nuestro amigo Carlos Maldonado también nos deja saludos. Muchos saluditos ahí para nuestro amigo Carlos. Por acá me dice, hola, mi amor. Hola, hola, mi amor. ¿Cómo está mi corazón? Hoy a la noche nos vemos, mi amor. Muchos saluditos ahí para nuestro amigo Carlos Maldonado, en sintonía de la radio en el centro de Angol. Anda por acá en Angol. Muchos saluditos ahí para nuestro amigo Carlos. Vamos a estar programando por acá a los rancheros de plata. Sí, hasta que llegue el alba, me dice por acá de los rancheros de plata. Besitos gigantes, ¿cómo está? ¿Cómo está? ¿Cómo está? Muchas gracias por los besitos. Vayan dejando los saludos nomás ahí en nuestro WhatsApp. Sí, por acá me voy a saludar a nuestra amiga Patita de las Naciones. Patita, ¿qué tal? ¿Cómo está? Muchos saluditos ahí para la Patita de las Naciones. Acá nos dice la Olanguita, ¿cómo está? Que tenga ahí una bonita tarde. Yo dice, ya arreglándome, dice ahí, para ir a bailar con Antonio Río, me dicen allá. Así que saludamos ahí a nuestra amiga Patita de las Naciones. ¿Tiene lista su preventa ya, amiga mía? Sí. Tiene lista su preventa ya. Saludamos allá a nuestra amiga por acá, Patita de las Naciones. Ahí vayan dejando los saludos.

para que no me dejen durmiendo afuera. Ah, no, pues si no, pues no, pues hoy día no duermo en la noche, oiga. Muchos saluditos ahí para nuestro amigo por acá, Alejandro Hernández. Muchos saluditos cordiales. Me quedo con más saludos para nuestra amiga María de la Villa Trintre. ¿Cómo está nuestra amiga María? Muchos saluditos ahí para nuestra amiga María de la Villa Trintre. Acá nos dice la hola Angita, ¿cómo está? Que tenga un lindo fin de semana. Muy bueno su programa, me dice por acá, me entretiene muchísimo. Muchas gracias, amiga mía. Se hace con mucho cariño y con mucho amor. Ahí se lo damos a nuestra amiga María de la Villa Trintre. ¿Tiene alguna pañita por ahí, amiga mía? Sí, tiene alguna pañita. Ya, que nos venga. No, sin censura, mi trae. ¿A quién más saludamos? El número 323, últimos tres dígitos. Saludo para el 323. Angie, me dicen por acá. ¿A cuánto está la preventa? Me dicen ahí. No sé si quedarán preventa, chiquillos, hasta ahora. Tendría que consultar. Vamos a consultar por acá. A ver si quedan preventas ahí para el tremendo mambo que se nos viene el día de hoy. 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Vamos a ir a la música. Sí, nos vamos a quedar por acá con más canciones el día de hoy. 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Nos vamos a la buena música, seguimos ahí con todo el ritmo, con todito el sabor de Capitanes Cumbia, haciendo zumbar la tarde, solvo las antenas ahí de Los Confines Radio.

los capataces del amor, sonando ya todo el ritmo a esta hora de la tarde. Nos separan ahí escasos minutos para que sean las 19 horas. Revisando y compartiendo ahí toditas las canciones, toditos los grandes éxitos que ustedes van programando.

zumbida, pero qué ritmo, qué ritmo, qué ritmo. 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

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Me quedo con más saludos. Vamos con más saluditos el día de hoy. Nuestra amiga Mónica Lizano, Moniquita, si está por ahí en la sintonía.

al guasón de la radio, está más mula. Tengo saludos para nuestra amiga Cecilia, que nos escucha ahí en Mininco. Muchos saluditos ahí para nuestra amiga Ceci. Por acá nos dice la abuela Anguita. Un saludo para mi Benjita. Acá estamos en casita, dice, escuchando ahí su lindo programa. Muchos saluditos ahí para nuestra amiga Ceci. Cecilia, que nos escucha ahí en Mininco. Con los numaquinos alegres, me dicen por acá. Perfecto, ahí vamos a estar programando por acá los numaquinos alegres. Para complacer ahí a nuestra amiga Ceci. Mari del Cañón, ¿cómo está nuestra amiga Mari? Por acá nos dice la ola mi igualada, nos vemos a la noche, me dice por acá. Cuídatela, me dice Nati. ¿Cómo es eso? Cuídatela, me dice por acá. Muchos saluditos ahí para nuestra amiga Mari, en la sintonía de la radio, por supuesto, ahí, con los machos de la cumbia, me dice Nadia. No se paran escasos minutos, para que sean ahí las 19 horas. Escaso minutito para las 19 horas. En Jefferson, desde Tijeranle. ¿Cómo está nuestro amigo Jefferson? Oiga, tantos besos que me tira acá. Ya. Yeah. Ay, ¿qué está haciendo de bueno por ahí? Si se puede saber, ¿qué está haciendo de bueno por ahí? Buena pregunta, buena pregunta. Oh, no, me envió una fotito acá. ¡Oh, que se ve rico ese asadito! ¡Ay! ¿Con quién está ahí? ¿Está compartiendo con los amigos? Saludo para el pelao, me dice por acá, el Vito. Y el Pipe, que están ahí compartiendo los chiquillos, ahí en Tijeranle. ¡Qué bien, ah! Estamos en fin de semana, pues, ¿para qué invitan, digo yo?

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Muy bien, vamos a ir a la música, nos vamos a ir a las canciones rápidamente. Vamos a continuar con más ritmo, con más sabor. Luego me quedo con más saluditos. Oye, no, eso no. Los audios me los revisa por fin. Revíseme los audios, que no vengan con todo, por favor. Ya, ahí me lo están revisando. Ahora sí que sí, nos quedamos con todo el ritmo y el sabor de los capataces del amor. Haciendo radio en este buen fin de semana. Por las antenas de los confines radio. En la 103, en punto 9.

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señoras y señores, ahí estaba la jueguita de los Guada, vinos de la cumbia. Me la pidieron por acá los chiquillos, están buenas las juegas. Buenísima, ahora me están pidiendo juegas de René y los Trozos, así que en luego vamos a programar ahí. Cuequitas de René y Nostrosa. Sí, también las tenemos ahí en pauta, por supuesto, ahí para disfrutar de la buena música ahí en este super sábado. 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

No, me, si no me pillan en un en una parte, si no, no me pillan ahí, me buscan por otro lado hasta que me pillan. ¿No? En este buen fin de semana.

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Me voy con saludos, vamos con saluditos en la fanpage. Ahí tenemos el estado para que vayan dejando los saluditos. Saludamos ahí a Carlos Vilches. Acá nos dice: hola, hola, ¿cómo estás? Angie dice: tanto tiempo te escucho ahí en la locomoción, en Concepción Online. Muchas gracias, amigo mío. En Concepción, escuchando la radio. Saludamos a nuestro amigo Carlos Vinches, José Alejandro Castillo Garcés. Acá nos dice la hola, buenas tardes, Angie. Fran Poblete, por acá nos dice la hola, Angie. Luis Areya, por acá nos dice la hola, buenas tardes, amiga Angie, ¿cómo estás? Saluditos ahí desde Peña Lolén, Santiago. Arsenio Senarrucha, por acá dice saludos, tía hermosa. Viviana Quesada, por acá dice la hola, saluditos ahí, Angie, para mi amorcito Ricardo, de su amorcito Viviana Quesada. Soy de Vininco, pero vivo en Angol. Me trajeron a la fuerza, me dice por acá. Ja, ja, ja, ja, ja. Nada, mentira, me dice. ¿Cómo eso la trajeron a la fuerza, amiga mía? Saludamos a nuestra amiga Viviana Quesada. Manuel Lobo Vivanco, por acá nos dice saluditos, Angie, desde Linares. Oh, me llené de saludos, chiquillos. Me llené de saludos. Santiago de Punta Arenas, por acá nos dice buenas tardes, mi preciosa, buen sábado, besitos. Saludos ahí para nuestro amigo José Alejandro Castillo, por acá dice la hola, buenas tardes, Sanji. Están todos comentando ya, todos reportándose ahí, ¿no?

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1: Un abrazo a todos los viejos de mi patria, oiga, desde el norte hasta el sur. Y agradecido a este cantor, oiga, y que le hayan dado tanto apoyo, especialmente a la música campesina, oiga. Bueno, ¿y cómo estamos para una cueca, pues? ¡Sí! ¡Vamos al fin de nomás!

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Muy bien, vamos a continuar en red. 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Tengo por acá el horario, ¿verdad? El horario de los grupos. A ver, ¿quiénes van a estar abriendo?

Capitanes Cumbia van a ser los encargados de abrir la apertura. Luego nos quedamos con todo el ritmo y el sabor. ¿Quiénes vienen después? A ver, vamos revisando ahí. ¿Quiénes vienen después? Acá tenemos el horario, pues, a ver, grande previa 18era, se nos viene hoy, en una horita más, sí, comiendo la una horita más, pues. Oye, ¿de veras que tenemos cambio de hora, po? Sí, pues tenemos cambio de hora hoy, po. Sí, po, coleguita, menos mal, ¿No sabía usted que había cambio de hora? Sí, pues hay cambio de hora, po. Así que aprovechen de llegar temprano, ¿eh? Para

Claro, no andan a la última hora. Angie, puta, ¿dónde tienes una silla, una mesita por ahí? No, tienes que llegar. Si quieren tener el mejor lugar ahí, tienen que llegar temprano. Sí, tienen que llegar temprano ahí. Ya hay algunos que ya están haciendo la fila por ahí. Están haciendo la fila ya, chiquillo. No le puedo creer. A las 22 horas se nos viene.

supuesto, cerrando la noche, Felipe Ritmo y Cumbia. Oye, va a estar buenísimo el panorama para que se vayan ahí. Sí, traten de llegar temprano, chiquillos. Traten de llegar temprano. La verdad que nos han hablado de diferentes lugares, ¿sabes? De Los Ángeles, de Traiguén, de Cañete, de diferentes lugares ahí nos han hablado por acá. Aquí ahora tocan los grupos musicales, ¿eh? Así que ahí está el orden de los grupos que estarán presentes ahí. Y por supuesto, cerrando la noche, llega todo el ritmo y el sabor ahí de Felipe Ritmo y Cumbia. Finalizamos programa por acá. Tengo que ir a cambiarme los colales, coleguita, por acá. No, tengo que ir a cambiarme los colales y luego me voy al evento allá. Me está preguntando, yo le dije, no me pregunte cuando esté al aire. Ahora me está, ¿de qué color fueron los colales?

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Muy bien, vamos a quedarnos por acá. 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